0: ¡Claro que sí!
1: La radio te informa la hora. Son las 6 en punto.
2: Las 6.
1: Las 6 en punto.

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0: 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Y ahora, el Mañanero Catracho enlaza su señal con nuestras estaciones hermanas Radio Sima y Radio Jesús es el Rey de la Corporación Radiofónica, Jesús es el Rey de Catacamas. Saludos a los miles de hermanos y hermanas que siguen la señal de estas sus emisoras cristianas. ¡Bienvenidos!
1: Hola, ¿qué tal? Bienvenidos y bienvenidas a la emisión informativa de HCR Noticias, enlace informativo departamental. Estamos transmitiendo para ustedes desde Juticalpa, a través de estos medios de comunicación, el enlace correspondiente a este martes 22 de septiembre. Les saludamos desde HCR Hola Catrachos Radio, generando esta señal para las estaciones de la Corporación Jesús es el Rey con sus emisoras Radio Sima HN 90.3 La Cristiana Grupera del Dial, Radio Jesús es el Rey en 106.3 FM, La Voz que Proclama la Palabra de Dios, Radio Sima Poncaya y claro a través de Estéreo Ley. Todas estas estaciones son parte de la Corporación Jesús es el Rey. Nuestra señal se expande a través de Radio La Calle con K, una emisora de Roberto Olivera, la número uno del movimiento latino en Juticalpa, claro, la casa de los irreverentes HN. También a través de Es Radio Online, desde Olancho, a través de sus aplicaciones que puedes encontrar en App Gallery, en Google Play o App Store. También llegamos a ustedes a través de Nazaret Estéreo, edificando tu vida con su programación cristiana. 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Hoy también a través de Guata TV, la televisión del pueblo, la televisión que sí se ve con cobertura en todos los pueblos del norte de Olancho. A través de todas estas estaciones les damos la cordial bienvenida al enlace informativo departamental. Iniciamos este día como siempre dándole gracias a nuestro Padre Celestial por la oportunidad que nos permite de estar en sus hogares y de poder transmitir este espacio informativo. Gracias te damos, Señor, por este nuevo día, por la bendición de poder estar en tantos lugares a la vez a través de estos medios de comunicación. Bendice a sus propietarios, bendice a quienes hacen posible este enlace, levantándose temprano o disponiéndose a transmitir a la hora en que les toca transmitir este espacio de noticias. Gracias, Señor, por el regalo de este nuevo amanecer. Hoy elegimos vivir con fe, con gratitud y con la certeza de que todo lo que sucede tiene un propósito. Que nuestros pasos estén guiados por la paz, que nuestro corazón esté lleno de esperanza y que nuestras manos estén listas para hacer el bien. Bendito y alabado sea tu nombre por siempre, Señor. Amén. Compartimos a continuación el versículo del día de hoy, esa pequeña porción de la palabra del Señor que puede marcar nuestra vida en esta nueva jornada. Mateo 18:10. Miren que no menosprecien a uno de estos pequeños, porque les digo que en el cielo los ángeles de ellos contemplan siempre el rostro de mi Padre Celestial. Miren que no menosprecien a uno de estos pequeños, porque les digo que en el cielo los ángeles de ellos contemplan siempre el rostro de mi Padre Celestial. Mateo 18:10, ese es el versículo del día de hoy que compartimos con todos ustedes en esta emisión informativa. Y claro, vamos con la parte musical para adobar esta palabra del Señor y traemos el día de hoy a un artista nuevo en nuestra emisión informativa. Se trata de un mariachi en sí, es el mariachi México Cristiano que nos presenta con todo el sabor de la música regional mexicana esta hermosa alabanza que se intitula Jesucristo. Ya puedes solicitarla a las estaciones de la Corporación Jesús es el Rey, especialmente a los espacios de música ranchera de la 90.3 Radio Sima FM. Vamos con Mariachi México Cristiano. Jesucristo.

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1: 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Ante denuncias de irregularidades dentro de la CENAF, debe existir una investigación real. Destaca este día la defensora de los derechos de la niñez, Angélica Milla. Segunda vuelta y que la sociedad civil administre mesas electorales es lo más importante en este momento. Destaca este día el presidente de la Comisión de Reformas, Antonio Rivera. Nelson Ávila cuestiona la voluntad política ante el aumento de la pobreza en Honduras. Pobreza y desempleo reflejan el retroceso en la economía familiar hondureña. No se justifica gastar 10 millones en una campaña cuando un diputado lo más que ganará en sus 4 años son al menos unos 5 millones de lempiras, analiza este día Carlenton Dávila. Narrala destaca este día dónde invirtió el dinero de la campaña por el que la Unidad de Política Limpia le está demandando cuentas claras. Dice que no confía en ninguna de las instituciones hondureñas. Y entonces, estas y otras notas las estaremos compartiendo con ustedes en la emisión de HCR Noticias, enlace informativo departamental de hoy.
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1: Diecisiete minutos después de la hora aquí en HCR Noticias, enlace informativo departamental. Sigue el tema de las reformas a lo que es la ley electoral en nuestro país para participar en las próximas elecciones con situaciones claras y que no hayan esos enredos en donde cada quien analiza la ley a su antojo y a su manera de acuerdo a sus necesidades o a la defensa de los intereses de su partido político. El politólogo Juan Carlos Rodríguez considera que las mesas receptoras de votos deben ya no ser administradas directamente por los partidos políticos, esto para adecentar el conteo de los votos. Pero imagínense usted que el problema a veces no es tanto en las mesas, sí se da una cierta dificultad. Donde se da el problema es allá en el Consejo Nacional Electoral, donde contabilizan las actas y empiezan a cambiar números. Allá también tiene que hacerse algo, porque si no vamos a seguir con el mismo problema. Escuchemos al politólogo Juan Carlos Rodríguez sobre este tema de las reformas electorales.
3: Hay una comisión de ex miembros de los organismos electorales. Son importantes, las reformas electorales son necesarias, especialmente muchas de las cosas que vivimos en las elecciones pasadas de 2025, las elecciones primarias e internas y las elecciones generales, especialmente el papel de los comisionados o de los directores, tanto del Consejo Electoral, del Tribunal de Justicia, para que no se ausenten. También tiene que ver con el TREP, que no ha funcionado, que ha sido una fuente de negocio de empresas internacionales fallidas. Se gastan 400 millones en el TREP para que no funcione. Así que hay una serie de aspectos que deben reformarse para que no sucedan las cosas, por ejemplo, que la cúpula de las Fuerzas Armadas que encabezaba Rubén Hernández, que no se le ha enjuiciado, no se le ha investigado, el Ministerio Público no ha llamado a cuentas a Rubén Hernández por el boicot que Rubén Hernández hizo en las elecciones internas y primarias. Todavía estamos esperando que el Ministerio Público llame a investigación a Rubén Hernández. Entonces son varias cosas que deben de tomarse como ejemplo para que no vuelvan a suceder en el proceso electoral de 2030. Así que las reformas electorales son importantes, son necesarias y deben estar dirigidas a aquellos cuellos de botella, aquellas trabas, aquellas amenazas que vimos en las elecciones últimas de 2025.
4: ¿Cuáles serían estas reformas más importantes?
3: Pues ya le acabo de decir, algunas de las reformas es, por ejemplo, que los comisionados del Consejo, los concejales del Consejo Nacional Electoral no puedan no participar en los plenos como lo hizo Marlon Ochoa, que sin ninguna justificación no participó y boicoteó las reuniones del pleno del Consejo. Lo mismo sucedió en el Tribunal de Justicia. El representante de Libre no participaba en los plenos y atrasaba los procesos. Esa es una. Lo otro, el TREP. El TREP debe eliminarse, el TREP, como lo conocemos, y debemos devolver como se manejaba antes, que el Consejo Nacional Electoral sea el que transmita desde las mesas receptoras, se transmitan los resultados. Luego, el tema también del financiamiento de las campañas, el gasto. Miren, no se está invirtiendo. Miren, la ley dice que la deuda política debe invertirse en capacitación. No se está cumpliendo, no se cumple. Y cosas como, por ejemplo, eso de que un diputado que no participó o un alcalde que no participó en el proceso electoral después aparezca como diputado o como alcalde. Eso debe eliminarse de la ley. Entonces, son algunas de las reformas que yo puedo mencionar en este momento. O las mesas, la integración de las mesas. Es algo que se viene pidiendo desde hace décadas. Que ya no, que no sean los partidos políticos los que manejen las mesas receptoras electorales, sino que sean ciudadanos. Por ejemplo, se pueden capacitar a jóvenes de todas las universidades públicas y privadas. Se les da un estímulo en puntos o en dinero, lo que sea, con capacitación, para que no sean los partidos políticos los que manejen las mesas receptoras. Esas son algunas de las reformas importantes que se están planteando.
1: El politólogo Juan Carlos Rodríguez, referente a las reformas electorales, una de ellas es que los votos ya no sean administrados ni contados por los partidos políticos y sus representantes en las mesas. Siempre sobre este mismo particular, las reformas deben contemplar, dice Antonio Rivera, y es lo más importante en este momento, una segunda vuelta, si es que hay un empate o hay un resultado muy cerrado entre contendientes, y que la sociedad civil sea la que administre las mesas. Eso por ahora sería lo más importante en cuanto a las reformas electorales. Antonio Rivera es presidente de esta Comisión de Reformas del Congreso de la República y así lo detalla.
5: ¿Qué pasa? Comisión de dictamen que me iba a presidir la próxima semana y empezaremos a discutirlo y analizarlo después de la semana morazánica. Sí le voy a adelantar este documento a ustedes, medios de comunicación, a los partidos políticos, para que ya lo vayan analizando. Me lo entregaron en físico, también en digital, o sea que es fácil de poder reenviar. Lo importante, que el consenso, la discusión y el análisis va a comenzar después de la semana morazánica.
6: Dicen que 2 años nada más los diputados van a estar dentro de los curules, es lo que están proponiendo.
5: Solamente por excepción en el 2029, que en el 2029 los diputados y alcaldes sean electos por 2 años y que en el 2031 ya sean electos por 4 años, para que las elecciones presidenciales solo sean para presidente y a mitad de periodo diputados y alcaldes. Es una propuesta de ellos, esto no significa que se va a aprobar. La propuesta de ellos es que los del diputados y alcaldes 2029 solo sean electos hasta el 2031. Posiblemente el tema de segunda vuelta, ciudadanización de las mesas, elecciones a mitad de periodo y castigos severos para los concejales y los magistrados que no cumplan con sus funciones. Mire, ellos hablan de sociedad civil y partidos políticos en la mesa electoral para el 2029 y que más adelante solamente sociedad civil. Nosotros como Partido Nacional estamos de acuerdo. Sin embargo, otros partidos políticos no están de acuerdo porque dicen que los de sociedad civil van a ser nacionalistas escondidos. Entonces ellos dicen que sea de forma aleatoria, que se saque el sorteo quién va a ser el secretario de cada mesa. Mientras sea sorteo, no va a ser de un partido político. Mire, aquí hemos recibido hoy más de 80 propuestas. Y eso va a ser transmitir a ustedes mediante comunicación. Y ustedes verán cuáles son las importantes, cuáles sí se pueden aprobar, cuáles no se pueden aprobar, pero el trabajo lo vamos a realizar, que no le quepa la menor duda. Esa fue propuesta de los consejeros, ellos no proponen esto. No, ellos mantienen la fórmula de propietario y suplente respectivo. No le podría decir en este momento, tengo que analizar los dos documentos, muchas son parecidas, otras no. ¿Qué es lo que ellos insistieron? Primero, que los consejeros y magistrados pasen por un proceso previo a la elección en el Congreso mucho más riguroso. Segundo, que haya sido filtro duro como la elección de la Corte. Eso fue lo que ellos dijeron. Luego, segunda vuelta, cuando en primera vuelta no haya un 50% o 45% cuando haya 10% de diferencia. Y tercero, el aspecto de sanciones severas a los que engañan o mienten en el informe de política limpia, y que el informe de cada uno de los que vamos a cargo del Popular sea público, que todo el mundo sepa quién aportó a Toño Rivera, en qué gastó Toño Rivera. Esas son las reformas más importantes que iban propuesto el día de hoy.
1: 25 minutos después de la hora, aquí en HCR Noticias, enlace informativo departamental. Luego de las denuncias de una supuesta violación dentro del círculo que conforma la SENAF en nuestro país, dice la defensora de derechos Angélica Milla que ante estas denuncias e irregularidades dentro de la SENAF debe existir una investigación real. No simplemente empezar a dar respuestas a aquellos padres que solicitaban información de los suyos, sino ir más al fondo, porque pueden estar sucediendo situaciones oscuras dentro de esa secretaría. Además, critica el hecho de que se haya tratado de desvirtuar la denuncia de una supuesta violación solo por el hecho de que la afectada o la víctima haya pasado de una edad a otra. Dice que ese no debe ser tema de discusión, porque violación es una violación cuando se hace en contra de la persona, no importa si esta tiene 90 o 100 años, cuando se trata de las mujeres o cuando se trata de varones también. Escuchemos a Angélica Milla.
7: Sí, buenos días, gracias por el espacio. Creo que lo importante es contextualizar la situación. Cuando una mujer denuncia un abuso, lo que corresponde es hacer una investigación que aclare la situación, y desafortunadamente en nuestro país empezamos siempre mal por el tipo de cultura que tenemos, y empezamos tratando de hacer al denunciante o víctima responsable de la acción criminal que se podría haber dado en su contra, y eso es un error, ¿verdad? Cualquier niño o mujer que presente una denuncia porque ha sido sometido a algún tipo de acción que no deseaba ni que permitía, debe ser respetada la denuncia, debe dársele un lugar con honor y con dignidad, debe hacerse una investigación y no atacar a la persona, que es lo clásico en este país. Aquí matan a una mujer y lo primero que dicen, porque andaba vestida provocativamente. Aquí violan a una mujer, es porque andaba tomándose unos tragos. O sea, la víctima no es responsable de lo que le hicieron. Mira, esas son declaraciones lamentables, porque usted puede tener 80 años y puede ser violada. O sea, la mayoría de edad no justifica que una agresión sexual deje de ser una agresión sexual. Entonces, creo yo que las personas que están dando la vocería del SENAF deben ser un poquito más reflexivas antes de emitir opiniones, porque pasa esto que está pasando, ¿verdad? Las personas que leemos las declaraciones, pues las interpretamos de una manera en que no están están revictimizando al denunciante, ¿verdad? Porque no tiene... ¿Qué tiene que ver que tuviera 17 años, que tuviera 21, que tuviera 80? No tiene absolutamente nada que ver si lo que está denunciando es una agresión sexual. No tiene nada que ver su edad con eso. Mire, tristemente es una institución que desde que era DINAF, ¿verdad? Y desde que era otros nombres que le han puesto, ha estado sujeta a denuncias, a críticas, a señalamientos. Creo yo que por que por fin, por alguna vez, algún gobierno debería realmente poner como eje de su gobierno la protección a la infancia, que no se ve en este país, porque incluso nosotros mismos vemos situaciones de calle de niños que pensamos que estarían mejor bajo la protección del Estado, y cuando vemos este tipo de cosas nos hace echar para atrás y decir, ¿realmente va a estar mejor en manos del Estado? Porque estas cosas no deberían ser objeto de exposición pública, no deberían existir este tipo de denuncias, porque si una institución debería ser transparente, profesional y digna, debería ser el SENAF.
1: 29 minutos después de la hora, las declaraciones de la defensora de los derechos de los niños, Angélica Milla, referente a este tema de la SENAF, que se ha convertido en un tema muy mediático luego de algunas acusaciones de una supuesta violación que se produjo en las instalaciones de esta secretaría, y además de eso, el hecho de privar a los padres de familia legítimos de ver a sus hijos, como ya escucharon ustedes en la anterior emisión, al menos 3 denuncias de las muchas que se presentaron. Vamos ahora al tema de la pobreza. La pobreza y el desempleo sin duda reflejan un retroceso en la economía familiar del hondureño. Así lo destaca la siguiente nota de prensa, en donde se consultan a diversos expertos en este tema de la medición de la pobreza y la falta de empleo en el país.
8: Según la encuesta permanente de hogares 2026 del INE, en Honduras hay 76.929 hogares más en condición de pobreza y 32.327 personas más desempleadas. Estos datos reflejan un retroceso en las condiciones económicas de miles de familias hondureñas, según expertos.
9: Y yo creo que este debe ser un punto de inflexión que debe servirnos a todos los hondureños, especialmente al gobierno, para reflexionar y analizar por qué está ocurriendo esta situación, para tratar de buscar los correctivos posibles.
8: Los analistas destacan la importancia de contar con datos transparentes, aun cuando estos muestren retrocesos, porque permiten identificar los problemas y tomar medidas a tiempo. También señalan que factores externos como el aumento del precio internacional de los combustibles y los efectos del cambio climático han golpeado la economía hondureña y contribuido a este escenario.
10: Por eso el gobierno tiene que ver a políticas públicas para resguardar esos choques que recibe no solo la economía a nivel macro, sino también las familias a nivel micro. A eso hay que prestarle bastante atención.
8: Ante esta situación, los economistas consideran importante que el presupuesto general de la República 2027 incluya medidas para impulsar la generación de empleo, promover el desarrollo y atraer nuevas inversiones.
11: Necesitamos con urgencia tener una mirada diferente en este presupuesto 2027, ya que es un panorama permeado por el desempleo y la pobreza en el país, que demanda necesidades inmediatas para revertir e ir reduciendo esta brecha de desigualdad en el país.
8: El reto para Honduras será convertir los datos en acciones concretas para que el crecimiento económico se traduzca en más empleo, mayores oportunidades y mejores condiciones de vida para las familias.
1: Sobre ese mismo particular, el conocido político hondureño y hombre pensante de este país, Nelson Ávila, cuestiona que la voluntad política tiene mucho que ver ante el aumento de la pobreza en el país, luego de los reportes presentados por el INE, en donde nos deja en una situación realmente complicada y difícil en cuanto al incremento de la pobreza en los últimos años.
12: Bueno, primero felicito al instituto que ha publicado en realidad una información que se corresponde razonablemente con la gravedad de la pobreza en nuestra nación. Y eso era previsible. Como candidato presidencial, yo expuse la necesidad de la creación del Banco Nacional del Emprendedurismo. ¿Cuál es el objetivo? Que no solamente el Estado crea o pueda crear todas las condiciones para la reducción de la pobreza y el desarrollo de la nación, porque son dos cosas correlacionadas, sino que al mismo tiempo pueda ser, además de facilitador, un creador a falta de la ausencia de una verdadera inversión orientada hacia este sector. Así que el hecho que haya aumentado la pobreza, esto significa que aumentó también la indigencia, aumentó la cantidad de personas que están a la búsqueda de trabajo, y en consecuencia esto generará mucho mayores problemas sociales en el resto de efectos, porque una persona sin trabajo, sin ingreso, también se enferma, y en segunda instancia, yo no digo que aumenta la inseguridad, pero eso significaría que la seguridad tiene que ver con el ingreso, y no tiene nada que ver con eso, tiene que ver con los valores. Así que me parece que no existe dentro del gobierno un verdadero plan estratégico para enfrentar esto. Lo demostraron, nunca hablaron prácticamente, ni tuvieron la condición para poderse expresar. Así que yo les exhorto para que revisen nuestra propuesta, que está contenida en el plan de nación que nosotros presentamos, de aproximadamente 611 páginas. Yo siempre he planteado infinidad de hechos precisamente con el objetivo de que se vea, porque para mí lo fundamental es que se desarrolle la nación. Ahora, el enorme problema es que todo esto es una decisión política. La pregunta es, ¿existe realmente compromiso por la nación? ¿Existe realmente voluntad política por transformar la nación? Aparentemente, muchos de los gobiernos, independientemente de los colores, lo único que les ha importado es el poder personal de ellos y de sus grupos, pero la mayoría del pueblo hondureño sufriendo.
1: Nelson Ávila, conocido dirigente político del país, referente al tema de la pobreza, dice que todo gira en derredor de la voluntad política en el país. Los políticos deben tener voluntad para buscar mecanismos para disminuir lo que son los índices de pobreza en el territorio nacional. Vamos con más notas informativas. El diputado Carleton Ávila puso el dedo sobre una de las llagas que nadie quiere tocar, y es el tema político. Hay personas que buscan un cargo de elección popular, y todos pensarán de que buscarían algo de rendimiento económico, es decir, sacar al menos el gasto que hicieron en lograr ese cargo de elección popular. Dice don Carleton Ávila, que es diputado por El Pino, que no se justifica el que una persona en busca de un cargo de elección popular gaste 10 millones de lempiras en una campaña, si lo que realmente saca en 4 años como diputado es la mitad de esa cantidad, es decir, 5 millones de lempiras. ¿Qué se buscará cuando el objetivo no es económico? Obviamente es poder. Escuchemos este análisis que hace el diputado Carleton Dávila sobre muchos de los casos en el país, incluso donde también se meten las alcaldías municipales, donde hay que hacer campañas realmente agresivas y con mucho dinero, mucho más del que recuperan algunos como ediles o como diputados o como miembros de un cargo por el que se sacrifican, entre comillas, en las campañas.
13: Fíjese que muchas veces se presentan bastante tolerancia, ¿verdad? Nosotros aquí en el Congreso Nacional hicimos algunas ampliaciones relacionadas con el tema de las elecciones pasadas, y se hizo una prórroga de 4 meses. Y yo creo que ya 4 meses es mucho, ¿verdad? Entonces, ojalá podamos los que participamos en cargos de elección popular y le demos mucha importancia a ese tema de rendir cuenta de los fondos que utiliza un político. Porque hay políticos que utilizan dinero de la empresa privada o que utiliza del crimen organizado, del narcotráfico, y qué sé yo. Y esto, del lavado de activos. Entonces, esto afecta al país, porque quiere decir que los que se catapultan para llegar a estos cargos no llegan independientes, sino que llegan con compromiso con ciertos grupos, aunque sea la empresa privada, pero la empresa privada tiene sus intereses, ¿verdad? Entonces, es un llamado para los que en su momento, aun cuando sabían, no lo hicieron. Hay algunos que aparecen en el listado que yo creo que los van a ¿cómo se llama? A subsanar. Bueno, yo creo que para eso son las leyes. No es lo que yo crea, es lo que la ley si la ley dice de que una persona que no rindió cuenta de los fondos que utilizó en campaña, hombre, si es una cosa que se hace en tres horas, en menos de tres horas, usted lo redacta, ahí mismo le explique, ahí mismo lo atendían a uno, le daban los formularios, le ayudaban a llenar, y ahí mismo que 30, 40 minutos uno ya salía con el informe.
6: ¿O hay algún temor de facturas? ¿Hay algún temor a presentarlo porque usted apunta? Pues si no son fondos limpios.
13: Bueno, hay veces que hay personas que se les ve unas campañas que pagan unas enormes cantidades de dinero en televisión, en radio, y eso es caro, en redes sociales y todo eso. ¿Y de dónde sacan ese dinero? Sí, a veces, mire, hay campañas que pueden costar hasta 10 millones de lempiras, pero un diputado gana, ¿qué? 4 millones al año, ve al todo el periodo, los 4 años, 4, 5 millones. ¿Cómo es eso? O sea, ¿cómo alguien puede invertir 10 millones en una campaña para ganar 5 millones en todo el periodo como diputado? Está raro, ¿no? Entonces es porque hay veces que hay diputados que pueden ser políticos, ¿no? No diputados, todos los que aspiran, que son políticos a sueldo, que dependen de una especie de intereses, y que ese grupo que tiene intereses específicos tiene sus políticos a quienes los impulsan, ¿no? Pues no sé, yo no sé, en este caso lo que le digo, si la ley dice que debe haber sanción, así es la ley, y nosotros como diputados somos los que hacemos la ley. Y si nos cae la ley, entonces ¿por qué debemos esquivarla o dejarla en impunidad?
1: Es el diputado Carlenton Dávila del Pino, referente a que no se justifica, dice, gastar 10 millones de lempiras para convertirse por lo menos en diputado, si lo que gana en 4 años son apenas 5 millones de lempiras. O sea, está invirtiendo mal la persona. ¿Qué buscará? Bueno, la otra cuota es de poder. Entre tanto, cuando son 40 minutos después de la hora, el ex candidato presidencial del Partido Liberal, Salvador Narrala, destaca dónde invirtió el dinero de su campaña. En tono alevoso dice que no confía en la institucionalidad hondureña. Y entonces, don Salvador, si usted no confía en las instituciones que podría llegar a encabezar, ¿en qué estamos? Así lo dijo el candidato, ex candidato a la presidencia del Partido Liberal, Salvador Narrala.
14: ¿Dónde está el dinero? El dinero está en los gastos que se hicieron. Está todo justificado, los 73 millones de lempiras. Estos cabrones del crimen organizado, que incluye medios de comunicación, algunos medios de comunicación son parte del crimen organizado, había olvidado decirlo, dan a entender como que si el pisto me lo hubiera quedado yo. El dinero se gastó, los 73 millones de lempiras se gastaron en capacitaciones, en pago de asesorías, en las giras, en propaganda, en publicidad y muchas otras cosas. Pero dan a entender como que si el puesto lo tuviera yo. Váyanse a la misma que los parió. Yo no tengo dinero. Los 73 millones se gastaron. Y un artículo de una ley del narcotráfico de 2017, que ya no existe más, dice que si no les gusta la forma como se presentó, porque la presentamos así y ellos quieren que la presentemos así, tengo que pagar el doble. Hay crimen organizado. No sabes quién me está protegiendo afuera, pero lo sabrás pronto. No sabes quién me está protegiendo afuera, porque no confío ni en el Poder Judicial, ni en el Ministerio Público, ni en la Unidad de Política Sucia, ni en el Poder Judicial. Mi defensa está fuera de Honduras y la vas a conocer. No me voy a salir de la política, y eso es lo que más les duele. Eso es lo que los tiene preocupados. Pero claro, hay mucha gente buena que es maricona, se retira. Yo no soy cobarde, yo no me retiro. Voy por la presidencia del Partido Liberal. Si tienen otra persona que pueda asumir con valentía y no quiera entregar el Partido Liberal como está entregado en este momento al Partido Nacional, tráiganlo. Y así yo me hago a un lado. Yo no me voy a hacer un lado mientras no encuentre una persona que reemplace con mis principios y con mi capacidad el 1.800.000 votos, que algunos dicen que son más de 2 millones, que logré en la elección pasada. El Partido Liberal no debe ser una comparsa ni un apéndice del Partido Nacional. Partido criminal, de acuerdo a lo que declaró Estados Unidos en el gobierno anterior.
1: Bueno, 43 minutos después de la hora. Don Salvador Narrala dice que va otra vez en busca de la guayaba presidencial, pero primero por la presidencia del Partido Liberal. Y dice que los demás están temblando porque él se va a lanzar. Vamos con el estado del tiempo para hoy, para las próximas horas. Importante información porque han empezado las lluvias a nivel nacional.

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2: Bueno, ¿cuáles serán las condiciones que prevalecerán en el territorio nacional para este martes 22 de septiembre? Ya tenemos el informe con Mario Centeno desde Senaos Copeco, que nos brinda todos los pormenores de la situación climática en Honduras. Adelante, don Mario, lo escuchamos.
3: Muy buenos días. Las condiciones del tiempo para hoy, martes 22 de septiembre. Persiste la convergencia de viento proveniente del Mar Caribe y del Océano Pacífico, y también la vaguada en altura, que estarán generando condiciones inestables. Abundante nubosidad, lluvias y chubascos de débiles a moderados, ocasionalmente fuertes, acompañados de actividad eléctrica para la mayor parte del país, con los mayores acumulados en áreas de la región centro, oriente y occidente. El oleaje, tanto en el Caribe como en el Golfo de Fonseca, de 1 a 3 pies de altura. A continuación, las temperaturas por departamento. En Tegucigalpa, una temperatura máxima de 28, mínima de 20 grados centígrados. Para la región central, una temperatura máxima de 31, mínima de 22 grados. Sobre la región insular, una temperatura máxima de 31, mínima de 26 grados. Para la región norte, una temperatura máxima de 33, mínima de 24 grados. Sobre la región oriental, una temperatura máxima de 32, mínima de 20 grados. En la región sur, una temperatura máxima de 34, mínima de 24 grados. Y para la región occidental, una temperatura máxima de 29, mínima de 16 grados centígrados. Mario Centeno, de Senaos Copeco.
2: Muchas gracias, Mario, por el informe del estado del tiempo para este día. Vamos con las temperaturas que prevalecerán sobre el territorio del departamento Olanchano para hoy. 23 grados temperatura mínima, y alcanzaremos una máxima de 32 a 34 grados. Un día nublado con actividad eléctrica y precipitación de hasta al menos 30 milímetros de lluvia, es decir, continuará lloviendo en el transcurso de este martes. Vientos del sureste a 30 kilómetros por hora. También vientos muy importantes para esta jornada. Nos informaba también Mario Centeno que el sol salió a las 5:30 a.m. y se pondrá a las 5:46 pasado meridiano. Estamos en fase lunar de cuarto menguante. Informaba don Mario Centeno que persiste la convergencia de viento y humedad proveniente del Océano Pacífico y el Mar Caribe, y también una vaguada en altura, las cuales van a producir condiciones inestables, abundante nubosidad, precipitaciones débiles a moderadas acompañadas de tormentas eléctricas en la mayor parte del territorio nacional. Los mayores acumulados esperan sobre las regiones del centro, del occidente y del oriente del territorio nacional. 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
1: El estado del tiempo para hoy.
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2: Pasan 50 minutos después de la hora, 50 minutos después de la hora. A propósito de clima, las autoridades hondureñas se preparan para realizar el bombardeo de nubes para este día martes, acción que realizarán los expertos mexicanos. No obstante, veía por ahí un informe en donde dice que ya lo que son las situaciones de lluvias, esa famosa zona tropical de convergencia ya se está activando, está activa, y bueno, no sé si sería gastar pólvora en sopes, pero el caso es que en algunos sitios las lluvias todavía no se presentan y es ahí donde van a provocar mediante esta inyección a las nubes para que las mismas produzcan lluvias ya a partir de mañana. El experto en este tema y uno de los pilotos que va a trabajar en esto, Víctor Torres, habla sobre cómo se realizará este importante trabajo para provocar la lluvia en aquellos lugares donde todavía no se presentan.
5: El yoduro de plata, este yoduro de plata es utilizado a nivel mundial. Aquí nosotros lo asperjamos de manera líquida, que esto es lo novedoso, porque nos permite guiar el proceso de este estimulante, nos permite guiarlo a través de la nube, y entonces nosotros podemos definir el área en la cual queremos trabajar y donde se necesita que llueva.
6: Y una vez se inyecta la nube, Víctor, ¿cuánto tiempo hay que esperar para que se dé la precipitación?
5: En las condiciones idóneas, 15 minutos estamos ya teniendo los resultados necesarios.
7: ¿Hay probabilidades que no haya resultados positivos
8: por el gobierno?
5: Ya tenemos estamos ahorita en el proceso de instalación de los equipos. Entonces, en cuanto queden los equipos instalados, que estimamos que sea el día de hoy, el día de mañana probablemente, ya podremos iniciar los vuelos, que estos básicamente responden a que hayan las condiciones necesarias para que podamos volar.
8: ¿Participar en esa operación?
5: Sí, bueno, yo soy piloto retirado de la Fuerza Aérea Mexicana y estaremos trabajando, asesorando de la mano a los pilotos hondureños que estará volando. Estaremos a bordo del avión.
6: ¿Cuánto tiempo dura más o menos el vuelo?
5: Hacer la precisión que no es como tal el tema bombardeo de nubes, es estimulación de nubes, debido a que no soltamos ningún explosivo, ni mucho menos. Es una cuestión líquida y sí, ya tenemos probado, tenemos más de 700 vuelos realizados y está más que probado eso.
6: ¿Cuál es el área de cobertura que le puede dar un vuelo, por ejemplo, de estimulación a una nube, y más o menos cuánto garantiza ese vuelo que pueda llover?
5: Estamos trabajando sobre pronósticos, entonces ya hay polígonos designados, hay un polígono al norte y un polígono al sur, en el cual la Secretaría de Agricultura ya nos designa. No se va a poder volar en un solo vuelo todo el polígono, porque son 2,300,000 hectáreas aproximadamente. Entonces definimos las nubes que vamos a trabajar, y sobre esas nubes estaremos volando dentro de ese polígono propuesto. Cuando nosotros salimos a volar es porque ya tenemos las condiciones necesarias. El equipo de meteorología nos informa, nos dice cuando está la condición ya bien puesta pues para volar. Entonces no salimos a cazar nubes, salimos a trabajar ya sobre algo ya bien definido.
8: ¿También hay técnicos como usted especializados en este tema?
5: Por lo pronto estamos los de la compañía nosotros y estaremos trabajando. Sí, hay un pronóstico para el área, es decir, trabajamos sobre el pronóstico que se genera sobre el polígono propuesto. Entonces, sobre este pronóstico salimos a trabajar con las condiciones necesarias y es como podemos llevar a cabo esta lluvia. Es decir, no salimos cuando no hay condiciones para volar.
2: Ahí escuchamos al piloto Víctor Torres, que es parte de este equipo que, contratado por el gobierno, va a realizar acciones de inyección o bombardeo de nubes para provocar la lluvia, especialmente en aquellos sitios donde no ha existido precipitación y se encuentran especialmente en alerta roja en este momento. Aunque ya se anuncia que las zonas que provocan lluvias se están activando y bueno, lo que pasa es que urge la lluvia también, pero ojalá no estemos gastando el dinero en algo que ya estamos teniendo, la lluvia. Pero eso es en los sitios donde realmente no ha caído ni una gota de agua. Pasamos a otro tema. La ex candidata presidencial del Partido Libertad y Refundación, Rixi Moncada, expresó en uno de sus mítines políticos que habían periodistas que se convertían en una especie de sicarios de la verdad. Con ese calificativo, bautizó incluso a los miembros que andan en su equipo de prensa. Ellos obviamente no se manifestaron porque no pueden ir en contra de la candidata a la que le cubren, eso se entiende, ¿verdad? Juan Carlos Sierra, quien es el presidente del Colegio de Periodistas de Honduras, dice que van a denunciar a la candidata, ex candidata presidencial Rixi Moncada, ante el Ministerio Público para que aclare quiénes son los periodistas sicarios de la información.
9: Una preocupación enorme porque en el momento de lo que dijo ella, en el instante que dijo ella, nadie dijo nada de los colegas periodistas que estaban ahí. Y eso de una u otra forma preocupa porque no hay una reacción, siento yo, o no hay una conciencia del periodista de calle sobre esto que sucedió. Yo hubiese pensado que inmediatamente hubiesen salido preguntas más, más contundentes en contra de ella. Yo hubiese esperado que existiera más reacción por parte de los colegas, pero no,

0: No lo sé, pero serán las investigaciones que establezcan, y por eso es el interés nuestro que se amplíen estas investigaciones en el Ministerio Público. Las órdenes pareciera, repito, que las haya recibido el mismo Roosevelt Hernández por parte de ella. Y eso también es otra preocupación. Exactamente, es las mismas palabras, las mismas frases, y obviamente va a tener que el Ministerio Público establecer si amplía esta acusación o estas investigaciones, perdón, para ella. Yo creo que va a ser lo más recomendable que ella se presente en el juicio y que explique el por qué emite ese juicio de valores, si fue ella exactamente la que en este caso pues le dio órdenes al general en ese momento. Preocupa enormemente que esto se esté utilizando, que se haya utilizado la institucionalidad y los recursos del pueblo para emitir estos juicios de valor en un medio de comunicación. Obviamente, yo creo que aquí el tema también es averiguar si fue ella que le dio la orden. Porque a juzgar por lo que ella ha manifestado en las últimas horas, pareciera que así fue. Y eso, repito, eso es lo que más preocupa, pero serán las propias investigaciones de la Fiscalía que otorgarán si es necesario la ampliación o no. Eso me preocupa a mí, me preocupa porque no se está escuchando. Entonces quiere decir que el entrevistado puede decir cualquier cosa que pueda afectar directamente, no solamente a la colectividad, sino que de una forma personal. Entonces siento que hace falta un poquito más de conciencia, hace falta escuchar más. Y yo creo que esto que sucedió nos sirve de ejemplo a todos los periodistas para estar más pendientes de lo que dice un entrevistado, ¿no? Hasta el momento sí, esto continúa, hay que decir, se presentó un recurso, se lo aceptaron, va a ser la misma corte que va a establecer la fecha y hora establecida para la audiencia que se tiene que echar a andar en los próximos días, y estamos hasta el momento muy pero muy satisfechos por el trabajo que está haciendo la Corte Suprema de Justicia, porque está aplicando la ley, pero también muy pero muy complacidos por el trabajo que está haciendo el Ministerio Público. Un buen punto. Yo creo que hay que aclarar esto. Esta no es una acción aislada de 3 o 4 periodistas. Esto es, y así tienen que ver todos los colegas y la ciudadanía en general, producto de un colectivo, en este caso los periodistas. Y todos los que estamos involucrados de una u otra forma en los medios de comunicación, no solamente dentro del Colegio de Periodistas, sino que todos. ¿Por qué? Porque se tiene que sentar un precedente. El día de mañana, si nosotros dejamos esto así, el día de mañana puede venir otro y puede ser peor. Puede inclusive hasta tentar en contra de la integridad física de una persona. Debemos de poner un alto a esto, y este es el momento. Por eso es el espíritu de todo esto. No solamente son 4 periodistas, recordemos eso, no solamente se trata de 4 periodistas, se trata de una generalidad, porque esto no puede volver a suceder en el país.
1: Juan Carlos Sierra, presidente del Colegio de Periodistas de Honduras, referente a lo expresado por la ex candidata presidencial de Libre, Rixi Moncada, cuando ha bautizado a los miembros de la prensa hondureña como sicarios de la información. Y algunos no se dan por aludidos, pero ahí van en el mismo saco. Gracias a todos por la sintonía, la emisión informativa de este día de HCR Noticias, enlace informativo departamental. Si Dios lo permite, estaremos con ustedes en otra emisión el día de mañana. Por ahora, gracias a todos y todas. Muchas bendiciones.
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4: Buenas noches, secretario.
5: Buenas noches, señor juez. ¿Cómo se siente de salud?
4: Campana. Uh-huh. Hoy amanecí tan bien que esta tarde hasta me fui al cine y todo.
5: ¿De veras? ¿Y qué vio usted en el cine?
4: Una película de Sofía Loren y otra de Gina Llobrigida.
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5: Ah, dispense entonces.
4: No, ningún dispense. No, póngase cuenta. 2 pesos de multa por poner a su jefe en situaciones comprometidas.
5: Pero dígame, señor juez.
4: No me replique. Inocente. A ver qué caso tenemos hoy.
6: La radio te informa la hora. Son las 7.
7: Las 7.
6: Y 3 minutos.
8: 3 minutos.

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0: La radio te informa la hora. Son las 7.
1: Las 7.
0: Y 30 minutos.
2: Y 30 minutos.
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2: La radio te informa la hora.
3: Son las 8.
0: Las 8 y 30 minutos.
4: Y 30 minutos.
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0: La radio te informa la hora. Son las 9.
1: Las 9.
0: Y 2 minutos. 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

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La radio te informa la hora. Son las 9. Las 9. Y 30 minutos. 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

0: La radio te informa la hora. Son las 10.
1: Las 10.
0: Y 2 minutos.
2: 2 minutos.
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0: La radio te informa la hora. Son las 10.
1: Las 10.
0: Y 33 minutos. 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

0: Radio te informa la hora. Son las 11.
1: Las 11.
0: Y 4 minutos.
2: 4 minutos.
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0: La radio te informa la hora. Son las 12.
1: Las 12.
0: Y 2 minutos.
2: Y 2 minutos.
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0: La radio te informa la hora. Es la una en punto. La una. La una en punto. 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
1: La radio te informa la hora. Es la una.
2: Es la una.
1: Y 32 minutos.
3: Y 32 minutos.
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0: Radio te informa la hora. Son las 2.
1: Las 2.
0: Y un minuto.
2: Y un minuto.
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0: La radio te informa la hora. Son las 2.
1: Las 2.
0: Y 32 minutos.
2: Y 32 minutos.
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0: Informa la hora. Son las 3.
1: Las 3.
0: Y un minuto.
2: Y un minuto.
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2: La radio te informa la hora. Son las 4 en punto.
1: Las 4
2: en punto.
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0: La radio te informa la hora. Son las 4.
1: Las 4.
0: Y 31 minutos. 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
2: La radio te informa la hora. Son las 5.
0: Las 5. Y 30 minutos.
3: Y 30 minutos.
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2: La radio te informa la hora.
3: Son las 6 en punto.
1: Las 6 en punto.

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0: 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Saludos a los miles de hermanos y hermanas que siguen la señal de estas sus emisoras cristianas. ¡Bienvenidos!
1: ¿Qué tal? Es un placer saludarles. Bienvenidos y bienvenidas a la emisión informativa de HCR Noticias, enlace informativo departamental correspondiente a esta mitad de semana. Estamos en el miércoles 23 de septiembre del año 2026. Les saludamos desde HCR Hola Catrachos Radio, generando esta señal para las estaciones de la Corporación Jesús es el Rey, con sus emisoras Radio Cima HN 90.3 La Cristiana Grupera del Dial, Radio Jesús es el Rey en 106.3 FM, La Voz que Proclama la Palabra de Dios, Radio Cima Poncaya, y claro, a través de Estéreo Ley. Todas estas estaciones son parte de la Corporación Jesús es el Rey. Nuestra señal se expande a través de Radio La Calle con K, una emisora de Roberto Olivera, la número uno del movimiento latino en Juticalpa. 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También llegamos a ustedes a través de Nazaret Estéreo, edificando tu vida con su programación cristiana. 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Hoy también a través de Guata TV, la televisión del pueblo, la televisión que sí se ve con cobertura en todos los pueblos del norte de Olancho. A través de todas estas estaciones les damos la cordial bienvenida al enlace informativo departamental. Te damos gracias, Señor, por este nuevo día que nos regalas y por la grandiosa oportunidad de poder estar en los hogares que a esta hora abren sus puertas a la señal de estos medios de comunicación. Bendice, Señor, a cada hombre y mujer que hoy se levanta con alegría y entusiasmo a enfrentar los retos de esta nueva jornada. No nos dejes de la mano, acompáñanos en cada uno de los pasos que demos para que nuestros proyectos sean fructíferos y exitosos. Gracias, Señor, por el don de la vida, por la oportunidad de nuestra familia, por cada uno de nuestros seres amados. Te damos gracias, como siempre, Señor, por los alimentos,

que recibimos durante cada día, mientras hay tantas necesidades en otros hogares. Hoy también en tus manos, Señor, cada uno de los hondureños que radican allá en Estados Unidos ante esta situación de persecución en la que se encuentran producto de su estatus migratorio. Bendice también a cada una de las autoridades para que tomen las mejores decisiones en beneficio de la colectividad. Gracias, Señor, por este nuevo día. Bendito y alabado sea tu nombre por siempre. Amén. Compartimos a continuación el versículo de hoy tomado de Primera de Juan en el capítulo 4, versículo 1. Queridos hermanos, no crean a cualquier espíritu, sino sométanlo a prueba para ver si es de Dios, porque han salido por el mundo muchos falsos profetas. Queridos hermanos, no crean a cualquier espíritu, sino sométanlo a prueba para ver si es de Dios, porque han salido por el mundo muchos falsos profetas. Primera de Juan, capítulo 4, versículo 1. Ese es el versículo del día de hoy, y lo adobamos con algo de música cristiana. Les traemos a Malcolm Contreras, que nos presenta esta hermosa alabanza que se intitula Pensaba en ti, a ritmo de cumbia grupera cristiana, que solo suena aquí a través de las estaciones de la Corporación Jesús es el Rey, especialmente de su cristiana grupera Radio Cima 90.3 FM. Malcolm Contreras, Pensaba en ti.

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1: 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La Secretaría del Trabajo espera propuesta de la empresa privada para la Ley de Empleo Temporal. Esto a pocos días que se celebre o se desarrolle en Honduras lo que es la Semana Morazánica. El 90% de los ingresos de las familias se consumen en alimentos. Con esto se descuidan otras necesidades, destaca el Observatorio de la Alimentación de la UNA. Otra semana más donde se refleja un aumento a los precios de los combustibles a nivel nacional. Más de 200 personas salieron de San Pedro Sula en ruta migratoria ante diferentes factores sociales en el país. Una diputada dice que llamará al Ministerio Público para que haga las investigaciones, porque parece ser que, según su versión, de esas personas que salen en caravanas, algunos solo llegan hasta la frontera en una campaña mediática para desestabilizar el actual gobierno. El Congreso Nacional va a citar al banco que maneja el fideicomiso para que dé un informe sobre el manejo y compras de medicamentos. Entre tanto, el 40% de los estudiantes que se gradúa en la UNA busca emigrar, ya que en el país no encuentran las facilidades para desempeñarse como nuevos profesionales. Y es ley. Por unanimidad de votos, el Congreso Nacional aprobó la Ley Especial para el Combate de Asociaciones Terroristas, Maras y Pandillas y el Fortalecimiento del Sistema Penitenciario Nacional. Una ley con un nombre larguísimo. ¿Cómo lo irán a hacer pequeño eso? Bueno, les tendremos detalles sobre esas y otras notas informativas aquí en HCR Noticias, enlace informativo departamental.
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1: Estas son las noticias ampliadas en HCR Noticias, enlace informativo departamental. Pasan 16 minutos después de la hora. Vamos con las notas informativas. La Secretaría del Trabajo dice estar esperando una propuesta de la empresa privada referente a la Ley de Empleo Temporal, que al parecer al final no funcionó, especialmente cuando se aplicó unos días antes de la Semana Mayor. Ahora viene la Semana Morazánica y vuelven, o tuvieron todo ese tiempo para revisar eso y ahora lo van a hacer a matacaballo, a unos días para que inicie ese feriado donde se supone las empresas que se dedican especialmente al turismo contratan de manera temporal a jóvenes que están realizando estudios. Vamos a escuchar a continuación al ministro del Trabajo, Fernando Puerto, sobre este particular.
3: Pues justamente como lo venía abordando, ¿verdad? Uno de las variables que tiene dicha ley, ¿verdad?, es que va en función de lograr formalidad, ¿verdad? ¿En qué sentido, verdad? La ley salvaguarda o establece como obligación el pago décimo tercer, pago décimo cuarto, goce de vacaciones, libertad de sindicación, libertad de contratación colectiva, y registro en el Seguro Social también, ¿verdad? En la inscripción del Seguro Social y en el régimen de aportaciones privadas. Entonces, cuando estructuralmente nosotros enfrentamos un problema que compite frente a esa ley, que es la informalidad, a donde tenemos dentro de la pequeña empresa el 63% de las fuentes de trabajo, entonces nos damos cuenta también de que la informalidad compite con la adopción o con el mecanismo que establece la ley. Y otro tema también es que la disminución de jornadas puede ser que no sea de interés de algunas ramas económicas, porque fíjese que en los 380 y tantos registros de contratos que nosotros tenemos en la Secretaría del Trabajo, vemos que se registran empresas que están en el plano de la formalidad, pero también hemos visto que el interés de tan solo 9 ramas de nuestras actividades económicas, pero no hemos visto interés por parte de la agricultura, la agroindustria, la silvicultura y la pesca, ¿verdad? Entonces eso nos da un panorama porque ahí se aglutina 500,000 de fuentes de trabajo. Ahí trabajan unas 526,000 personas. Entonces, lo mismo en otras industrias como el sector turístico, donde trabajan 300,000 personas, ¿verdad? Que es lo que usted mencionaba, ¿verdad? No ha habido interés. Entonces hay que buscar algún mecanismo, ¿verdad? Para facilitar que algunas empresas, que como la industria del turismo, pues que tengan interés, pues puedan celebrar contratos en el marco de esa ley. Pero ahí hay algunas variables, ¿verdad?, que en definitiva, ¿verdad?, afectarán siempre, porque la disminución de jornadas puede ser que no interese, por ejemplo, en la manufactura tampoco. Solo el 2% de los contratos registrados son en la manufactura. ¿Por qué? Porque en la manufactura hay cambios de horario, se trabaja 24/7, hay cambios de turno, ¿verdad? Los turnos son de 12 horas, de 8 horas cada uno, digamos, y cada cambio de turno, pues, afecta la productividad, porque tan solo en 3 turnos se pierde una hora en el día de producción. Entonces, la disminución de jornadas de trabajo puede ser que no interese algunas ramas económicas. Entonces, eso forma parte de lo que se debe estudiar. La Semana Morazánica también es una prueba de fuego, a efecto de ver si en realidad también está ley viene a propiciar espacios y fuentes de trabajo en temporadas altas, porque tampoco ha estado vigente en ninguna de nuestras temporadas altas, porque fue aprobada el 28 de marzo, la Semana Santa inició inmediatamente, entre 3 días después, y no hubo la facilidad de que se celebraran contratos en el marco de dicha ley. Entonces, me parece a mí que son aspectos que hay que resaltar.
4: Dependiendo de lo que pase en esta semana morazánica, se volverían a reunir con el COEP o con el Congreso para tratar de dar alguna reforma.
3: Pues en realidad yo he escuchado que el Consejo Hondureño de la Empresa Privada tiene una propuesta, ¿verdad?, un planteamiento que realizar. Una vez presentado ese planteamiento, como se la usanza, lo hemos visto, ¿verdad?, es que se remite a la Secretaría del Trabajo para opinión también, ¿verdad?, y nosotros pues hemos de verificar dichas propuestas y también verificar si se pueden implementar algunas que nosotros mismos tengamos, ¿verdad?
1: 20 minutos después de la hora, el ministro del Trabajo, Fernando Puerto. La Secretaría del Trabajo dice espera una propuesta de parte de la empresa privada para mejorar lo que es la aplicación de la ley de empleo temporal, que al parecer no ha dado los frutos que se esperaba después de tanto estira y encoge. Por su parte, María Rodríguez, quien es la encargada del Observatorio de la Alimentación, dice que los hondureños invierten o invertimos un 90% de los ingresos familiares en alimentos. Y lamentablemente descuidamos otras necesidades que no pueden ser suplidas con los salarios que actualmente gana un hondureño. Ellos hacen su análisis luego de diversas investigaciones realizadas en el campo. Escuchemos a la directora del Observatorio de la Alimentación y la Seguridad Alimentaria, María Rodríguez de la UNA.
5: Bueno, ha aumentado de precio algunos de los 30 productos que integran la canasta básica alimentaria. Hemos estado monitoreando que en algunos lugares, llámense supermercados, ahorro ferias o mercados populares, ya comenzaron a subir de precio. Por ejemplo, productos cárnicos, granos básicos, el huevo sí se mantiene de precio, pero frutas, verduras también. Los granos básicos, como decía, la tendencia es a subir, no va a bajar. Aparte de ello, si bien bien es cierto, ya con estas lluvias pues se aminora un poco esa sequía, pero no significa, según los expertos, que son propicias para ya comenzar la cosecha de postrera, porque recordemos también que la tierra ha estado muy seca como para poder decir que ya, porque no se garantiza que van a haber más lluvias en noviembre, por ende está en riesgo la cosecha de postrera. También nos decía ya el representante de la FENAC, de esa Federación Nacional de Agricultores y Ganaderos, que no tienen el dinero los medianos y pequeños productores para poder cultivar ahora mismo, porque esa cosecha de primera pues se perdió y ahí se les fue a algunos de ellos ese capital financiero que tenían disponible para esa cosecha, se les perdió y tampoco recuperaron ese dinero como para poder tener esa base económica y poder sembrar en la postrera. Por eso es que desde el observatorio nosotros hemos venido diciendo que hay que fortalecer el agro también, y una de las fortalezas es a través de préstamos con intereses bajos, ya sea por la banca privada o la banca pública, pero es necesario también ir pensando en ese sistema de riego, porque solamente de todos los productores, solamente el 3% de ellos se cuenta o cuentan con sistema de riego, para nada, porque también el precio de los combustibles, hemos visto que ha subido en un promedio desde enero a septiembre, ha subido aproximadamente 66 lempiras, hablando de el diésel, por ejemplo, que es el que se utiliza en los vehículos para trasladar los alimentos de las zonas productivas. Así es. Eso pues es cargado a la economía o al bolsillo de los hogares, de los individuos. Por eso estamos viendo también que más de 800,000 hogares están teniendo problemas de pobreza en este momento, porque esos ingresos pues no son los adecuados para hacerle frente a la compra siquiera de alimentos, y estamos dejando por fuera esa salud y esa educación. También ya nosotros desde el observatorio tenemos esos estudios en donde nos refleja que el ingreso en una familia rural están necesitando de 7,000 a 8,000 lempiras, que es el ingreso promedio al mes de una familia, destinan más del 90% de este capital que entra a esos hogares para comprar alimentos. El no está acorde el precio de la canasta básica alimentaria con el salario mínimo actual. Sí, hay otros productos también que encontramos que están dentro de la canasta básica alimentaria que han tenido una leve disminución en centavos. El problema es que bajan en centavos, pero luego encontramos que suben en lempira.
1: María Rodríguez, directora del Observatorio de la Seguridad Alimentaria de la Universidad. El 90% de los ingresos de las familias se consumen, se gastan en alimentos. Y lamentablemente, con lo que resta, pues se descuidan otras necesidades que a veces no suplen las familias hondureñas. Entre tanto, en otro tema, otra semana más donde se refleja un aumento en los precios de los combustibles a nivel nacional que obviamente impactará en los precios de la canasta básica familiar. Y si de por sí ya gastábamos un 90% de los ingresos de la familia, pues ahora sí vamos a seguir gastando el 90%, pero adquiriendo menos alimentos. Reinald Barahona, quien es economista, analiza el impacto que el incremento en el precio de los combustibles tendrá sobre la canasta básica familiar.
6: Bueno, creo que hay una gran preocupación, ¿verdad?, que no es de este momento, sino desde que se inició allá por el mes de febrero, ese conflicto entre Estados Unidos e Israel contra Irán. Eso ha provocado realmente una situación difícil en términos de lo que es el costo de los combustibles. Y esto, pues, en la medida que esta situación, pues, no llegue a su final, continuará, ¿no? Y se observa, ¿no? Un aumento constante de los combustibles que encarece absolutamente todo, la percepción de la población, más allá de las estadísticas del Banco Central, que hoy día, pues, están llegando a reflejar hasta cierto punto, ¿verdad?, lo que es ese periodo o proceso inflacionario. Realmente es una situación crítica para la población. que realmente muy pocas alternativas tiene en la medida que no se toman situaciones que puedan mejorar su nivel de vida, ¿no? Y todo tiende precisamente, inclusive las mismas estadísticas del INE nos hablan de mayores indicadores de pobreza, de reducción en términos de lo que es el empleo. Es decir, hay una población de Honduras que realmente lo que está haciendo es sobreviviendo a esta crisis, ¿no? Sí, por supuesto que la alta dependencia que tiene Honduras, porque eso hay que darle relevancia, a diferencia de algunos otros países que quizás el impacto es un tanto menor, pero precisamente porque sus condiciones de relación con el exterior son diferentes. En el caso nuestro, nosotros dependemos, para mi forma de ver, y lo he dicho varias veces, de manera excesiva, ¿no? Dependemos de las remesas, un 25% de nuestra economía, dependemos de los préstamos, dependemos de las donaciones, dependemos de las exportaciones y de las importaciones. Es decir, hemos reducido nuestra capacidad productiva, ¿no? Y eso indudablemente tiene un impacto, porque además de eso le sumamos el hecho de una depreciación de la moneda que también viene a impactar negativamente. Y por otro lado, en el caso del costo de energía eléctrica, también tiene un impacto negativo precisamente por la dependencia alta que tiene la matriz en términos de lo que es la generación de derivados de petróleo. Es decir, es una combinación realmente nefasta, dañina para lo que es los intereses de la gran mayoría de la población. Y realmente no vemos políticas que quieran realmente revertir esta situación. Eso es, esa es la realidad, ¿no? Los aumentos lo que van haciendo es pulverizando la capacidad adquisitiva de la población, reduciendo esa capacidad adquisitiva. Ya se maneja, ¿no? El hecho de que hay mucha gente que, de manera grupal, aunque sabemos que el caso de las migraciones se están dando permanentemente, pero ya se arman inclusive caravanas, ¿verdad? Que evidencia indudablemente la situación de crisis que vive la población hondureña, y por la cual realmente muy poco se hace por las autoridades, que serían las primeras en tener ese tipo de responsabilidades de mejorar la condición de vida de la población.
1: Es el análisis del economista Reinald Barahona referente a este último aumento en el precio de los combustibles y cómo esto se refleja en los precios de la canasta básica familiar. Esta semana también se anunció la salida de más de 200 personas vía San Pedro Sula en la ruta migratoria hacia los Estados Unidos. Esto ante los diferentes factores sociales que actualmente atraviesa el país. César Ramos, de la Asociación Acción Social Menonita, analiza este reinicio de las famosas caravanas hacia los Estados Unidos, aun a sabiendas que la frontera, lo ha reiterado Estados Unidos, están cerradas para todo mundo.
7: Bueno, nosotros creemos que es un síntoma, ¿verdad?, de cómo se complica, se agudiza la crisis social, la crisis económica en Honduras, y cómo esto viene a afectar directamente a familias y a personas que, ante el elevado costo de la vida, ante la violencia, ante la falta de oportunidad de empleo digno, no les queda otro camino que decidir salir del país. Yo creo que cada persona toma las decisiones que mejor considere que le convengan. Sin embargo, nosotros lamentamos el hecho de que se tengan que exponer a los peligros de siempre, quizás ahora más que antes, por toda la ruta, lo que significa las violaciones de los derechos a que se exponen, inclusive a la trata de personas, ¿verdad?, de explotación sexual comercial, especialmente en el caso de las menores y las mujeres en general. Esta realidad tan dramática en la que también muchos compatriotas a veces les toca hasta perder sus vidas, definitivamente los riesgos, los peligros que se van a encontrar son demasiado grandes como para pensar que pueden lograr el tan ansiado sueño americano. Y por el otro lado, les toca tomar esta ruta en un momento en el que el gobierno de los Estados Unidos definitivamente canceló el TPS y está aplicando drásticamente la política antimigratoria, redadas de migrantes irregulares en ese país que están siendo apresados y deportados. El contexto por ningún lado parece presentar nada favorable para estas personas. Es más el riesgo, es más el peligro que van a enfrentar. Sin embargo, están en su derecho de expresar de esta forma el malestar de la ciudadanía que no encuentra respuesta en las autoridades para generar unas condiciones de vida mejores. Recordemos el tema de la violencia, la inseguridad, la criminalidad. Está pasando una factura bastante fuerte sobre todo en estos últimos 6 meses, que obliga a muchas personas no a ejercer el derecho de emigrar, sino a tener que huir de este país ante la imposibilidad de encontrar oportunidades. Entonces, esto no puede quedarse el gobierno de brazos cruzados ante esta situación. No importa la cantidad, los migrantes, como dice el Papa León XIV, no son cifras, no son estadísticas, no son números, son seres humanos, sean 200, 300, lo que fuera. Si tan solo uno de estos pequeños, dice el Papa en un texto bíblico, el Señor habla, uno que fuera, creo que tenemos responsabilidad, y en este sentido las autoridades de Relaciones Exteriores, de Migración y el gobierno en general está obligado a dar respuesta a estas demandas, a estas necesidades por las cuales la gente tiene que tomar la decisión, lamentablemente, de irse del país.
1: Escuchamos al señor César Ramos de la agrupación Acción Social Menonita, organización sin fines de lucro que vela por los intereses de los migrantes, refiriéndose a la salida de al menos 200 personas en una de las primeras caravanas que se organiza desde San Pedro Sula hacia los Estados Unidos en el actual gobierno. Pero desde el gobierno, la diputada Merari Díaz del Partido Nacional dice que tienen información fidedigna de que hay personas que a nivel político están promoviendo estas caravanas y arman este tipo de relajos, dice, para hacer ver mal al gobierno de la República, porque al llegar a la frontera, dice, muchas de estas caravanas se diluyen y solo es para hacer el show mediático. Que van a pedir al Ministerio Público, dice, que investigue de oficio a las personas que están promoviendo estas famosas caravanas. Escuchemos a la diputada Merari Díaz del Partido Nacional.
8: En efecto, el día de ayer, cuando vimos el hecho de en los medios de comunicación este tema de las caravanas, entonces también se le pidió al Ministerio Público, y yo lo puse en una de mis redes sociales, que se haga la investigación. ¿Quién está organizando? ¿Quiénes están detrás? ¿Quiénes son los que están promoviendo? ¿Quiénes son los que están pagando para este tipo de caravanas? Lo vimos en el pasado, lo estamos viendo de nuevo, y obviamente es un tema para boicotear el gobierno de Narria Fura, pero no es un tema de boicotear, es un tema que le están haciendo daño al país, un tema que le están haciendo daño al pueblo, un tema donde están violentando derechos de menores, porque vimos algo preocupante, que en las caravanas, cuando se entrevistaban a menores, tenían 18, 19 años, son menores de edad. Entonces, ¿cómo esas personas sin corazón lo que hacen es, con tal de un tema político, no les importa llevarse de encuentro a quién? Entonces hay que investigarlo y deducir las responsabilidades del caso. Bueno, es que tenemos información de dónde viene. Y hay líderes de Libertad y Refundación que están detrás de esto organizando caravanas. Entonces, por eso es el.
9: ¿A uno que le apodaban Coyote?
8: Entre otros. Sí, entre otros. Entre otros. Hay uno que no se les va a quitar, ¿cómo se llama? Cría fama y échate a dormir, dice un dicho. Y en ese sentido hay otros también que están siguiendo ese juego. Así que, pues que el Ministerio Público haga las investigaciones y busque las responsabilidades penales correspondientes. Claro, un tema es desestabilizarlo. Otro es crear que en el país hay crisis, que hay caos. Yo no voy a negar de que hay necesidades que tenemos que resolver y que estamos trabajando en ellos, pero también alguien que abusa de la ingenuidad, del deseo de mejorar de la gente y utilizarla para decirle que se va a ir a Estados Unidos sabiendo la política migratoria que tiene hoy el gobierno del presidente Trump, es una grosería para el país y para la gente. No quieren a Honduras, lo demostraron en el pasado y lo siguen demostrando. No hay amor por Honduras de aquellos que gobernaron en el pasado y no hicieron nada, así que hoy lo que hacen y a recurrir a sus medidas ya viejas que ya todos los conocemos, como el tema de caravana, el tema de las antorchas y otros temas que al final no van a trascender ni van a pegar. ¿Saben por qué? Porque el que le sea mal solo le va mal, pero es que el asunto es que usted no va a emigrar en conjunto. Ojo, ¿va? La gente dice yo me voy y veo. Pero usted viendo ese, como dice, voy a usar una palabra de cachimbo de gente, yéndose como en gran caravana para Estados Unidos. No, hombre, eso desde ahí usted ve que no llegan, pero ni a mirar a la frontera. Se va disuadiendo en el camino y cuando llegan, llegarán dos que sí tenían intenciones de irse. El contrario regresa porque ya les pagaron o ya les dieron algún incentivo o simplemente se prestaron. Muchos de la juventud vamos a pasear, pues vamos a ver qué encontramos en el camino. Pero sabiendo que quienes están organizando están poniendo en peligro la vida de los hondureños. Pues mire, aquí como había financiamiento de Venezuela, vimos en el tema de las antorchas Irán ya también ahí, entonces usted lo que puede decir de que a lo mejor que el dinero que nos invirtieron en el pueblo hondureño en los 4 años que gobernaron, quizás por ahí ande también. Hay que ver quiénes también, grupos de la izquierda internacional, están detrás de esto también. Claro.
9: ¿Tienen algún dinero las personas que se presta para eso?
8: Mire, ve, es un tema de que solo es darle seguimiento. Usted inicia, sacan las videos que quieren y convocan a los medios llegan y tal. Y ve, y lo que ve usted es una imagen de una persona, pero cuando termina, usted hay que ver hacia dónde llegan, si migración qué reporte tiene, cuánta gente cruzó de las 200 que iban, porque todas van por dos fronteras. O sale usted por Corinto, o sale allá por Ocotepeque, o sale allá por Ruinas, Aguas Calientes. Pues, no, a menos que vaya por un paso oscuro. Entonces también hay que investigar si se van por un paso oscuro y quiénes son los que están organizando y financiando. Mira, es que hay tanto que investigar que al final, mire, esos requerimientos fiscales, ahí van a llorar y después van a alegar persecución política cuando no lo es, simplemente les va a caer todo el peso de la ley. No, pero mire, ya deberíamos que el Ministerio Público a estas alturas que actúe de oficio. Sí, hay que, mire, si hoy yo lo he dicho en las redes, lo he dicho en los medios, entonces el Ministerio Público tiene que investigar. Tiene obligación de hacerlo. No todos, pero hay líneas. Y ahí quienes, los que son como más furibundos, los que son más extremos, son los que andan detrás de eso. Entonces ya podrá deducir quiénes son los extremistas de Libre.
1: Bueno, ahí escuchamos a la diputada Merari Díaz del Partido Nacional expresando de que todo esto de las famosas caravanas que han empezado a salir una vez más desde Honduras, todo forma parte de un plan bien elaborado, dice, por quienes quieren hacer ver mal al gobierno y que van a pedir al Ministerio Público que investigue a quienes están promoviendo estas caravanas, porque dice que llegan a la frontera y de ahí de la frontera se deshacen. Entre tanto, por unanimidad de votos, el Congreso Nacional aprobó anoche la Ley Especial para el Combate a Asociaciones Terroristas, Maras y Pandillas y el Fortalecimiento del Sistema Penitenciario Nacional. En el proyecto ya aprobado, se detalla que para la recuperación efectiva de la paz pública y el control territorial, el Consejo Nacional de Defensa y Seguridad debe ser facultado para declarar territorio de alto riesgo, habilitando la ejecución de operativos integrales que combinen el despliegue policía militar, el monitoreo con tecnología de inteligencia y el combate a las asociaciones terroristas, maras y pandillas en sus distintas denominaciones. Esto con programas de intervención social, prevención del reclutamiento infantil y restitución de servicios públicos esenciales bajo estrictos criterios de proporcionalidad, temporalidad y respeto a los derechos humanos y a los tratados internacionales. Así que el Congreso Nacional aprobó la Ley Especial para el Combate a Asociaciones Terroristas, Maras y Pandillas y el Fortalecimiento del Sistema Penitenciario Nacional por unanimidad. Es decir, que todos los diputados, los 128 diputados, votaron a favor de esta ley para que nadie le vaya a salir diciendo después de que no, que ellos no tuvieron que ver, que pobrecito aquí, que pobrecito allá, porque así son aquí, ¿verdad? Ya después se lavan las manos. Ayer se conoció de la captura del conocido dirigente de los colectivos del Partido Libertad y Refundación, Melvin Ceballos. Melvin Ceballos fue capturado en una populosa colonia de la capital de la República y llevado a los tribunales. Ayer mismo participó en una audiencia en donde las autoridades le aplicaron medidas distintas a la prisión, es decir, que podrá defenderse en libertad. Melvin Ceballos Va a ver la cara del juez otra vez, según Bárbara Castillo, quien es la vocera de los tribunales, al parecer el próximo 28 de septiembre. Entre tanto, se defenderá en libertad. Así lo dio a conocer la vocera de los tribunales sobre esta captura, que ocupó los principales titulares, especialmente de los medios digitales, ayer.
10: Bueno, efectivamente, hace unos minutos culminó esta audiencia de declaración de imputado y el juez ha dictado medidas distintas a la detención, señalando la audiencia inicial para el próximo 28 de septiembre a las 8:30 de la mañana. Melvin Orlando Ceballos está acusado por el delito de coacción y amenaza electoral en perjuicio de la Constitución. El 28 de septiembre, audiencia inicial, momento procesal oportuno para evacuación de medios de prueba, prueba que estará ofertando el ente acusador del Estado y las pruebas de descargo que estará presentando la defensa técnica del encausado. A él se le acusa por coacción y amenaza electoral en perjuicio de la Constitución de la República.
11: Sí.
10: 28 de septiembre a las 8:30 de la mañana.
11: Sí. ¿Qué resolución tomó el juez?
10: Ha dictado medidas diferentes a la detención judicial, entre ellas no salir del país y otras. La audiencia inicial quedó agendada para el 28 de septiembre a las 8:30 de la mañana.
1: Ahí escuchamos a la vocera de los tribunales, Bárbara Castillo, referente a los resultados de esta audiencia a la que se sometió Melvin Ceballos, conocido dirigente del Partido Libertad y Refundación y conocido dirigente de los famosos colectivos. Lo han llamado a los tribunales ahí por atentar contra la democracia, contra el proceso electoral, según trasciende, pero se defenderá en libertad y se presentará otra audiencia el 28. Tiene prohibido salir del país. Dice el diputado Carlos Umaña, médico también, que el Congreso Nacional va a citar a el banco que maneja el fideicomiso para que dé información sobre el manejo y las compras de los medicamentos. Como todos sabemos, los medicamentos y el manejo de estos, de los mismos, se está haciendo a través de un fideicomiso que maneja una institución bancaria. El diputado Carlos Umaña sobre esto que estaría sucediendo en las próximas horas. Una audiencia para que informe al banco que maneja el fideicomiso de las medicinas.
12: Así es, y por eso estamos citando al gerente de la institución bancaria para que nos venga a explicar a la Comisión de Salud del Congreso por qué no funciona el fideicomiso todavía. Aún tenemos entendido en el último informe, que no fue a la Comisión de Salud, sino que fue de manera verbal dado por uno de los viceministros, que han comprado 168 millones de lempiras en medicamentos. Pero esto no es suficiente, la gente sigue saliendo sin medicamentos de la Secretaría. Queremos saber qué va a suceder, cuál es la licitación que hicieron, cómo se va a resolver la mora quirúrgica, y sabe algo muy importante, cuánto le pretenden pagar a la empresa privada para que opere cirugías de la mora quirúrgica. El precio que pagaron no me gustó y no le gustó a la Comisión de Salud. Y yo digo no me gustó porque voy a dar mi opinión personal. Me parece que es muy elevado, es insostenible y pagar un promedio de 69 mil lempiras por cada cirugía es inviable. Simple y sencillamente va a invertir mucho dinero, pero va a ser pocos pacientes que va a resolver. Hacia ahí fue orientado, se suponía que íbamos a tener una resolución y prácticamente le están dejando a la empresa privada una gran tajada de dinero, porque es el fideicomiso, que es un banco privado, y además le va a comprar a vendedores privados. Y recuerde usted también que hubo una tragedia que esta honorable dama, la doctora Vallecillo, que era la gerente de este proyecto, que era el laboratorio de moléculas biológicas que se iba a hacer en Quimistán, Santa Bárbara, era la única opción que tenía el gobierno hacerlo para que los medicamentos fabricarlos el Estado de Honduras. También fue desechado. Entonces no va a quedar más que forever and ever, como dicen los chavos, compremos y sigamos comprando más medicamentos a la empresa privada. Eso no nos va a bajar los costos, al contrario, nos los va a subir. El gremio médico durante 5 oportunidades firmó actas de entendimiento con los subsecretarios de Estado en el despacho de la Secretaría de Salud. Y la última con el secretario de la Presidencia de la República. las cinco veces que han estado reunidos, cinco veces que han firmado, cinco veces que se han violado los diferentes situaciones que ha pedido el Colegio Médico. ¿Qué ha sucedido? Bueno, ya el Colegio Médico ya no cree en estos interlocutores. Ha solicitado por varias situaciones la presencia en una reunión del presidente constitucional de la República, que es el ministro de Salud. Desafortunadamente, el hombre no ha aceptado reunirse con el Colegio Médico y por lo tanto ya no hay más negociación. Ya el Colegio Médico asistió a una plática el viernes pasado, solamente fue informativo, no fue de negociación alguna. El doctor Midensi Castillo informaron de que van a ser efectivos los pagos en dos semanas aproximadamente y nada más. Así es que las asambleas informativas continuarán, porque ese es el mandato de la base, mientras no se le pague al último médico, mientras los 600 médicos que están pendientes de firmar contrato no lo firmen, así que continuarán con las excusas del gremio médico para la población hondureña. No quisiera el Colegio Médico que pasara esto, pero es la única manera que tienen de protestar. Se llegó a un colmo, 25% del roster de médicos de la Secretaría de Salud con problemas. Y muchas personas, y antes de que me pregunte por qué la Seguridad Social está también en Asamblea Informativa, quiero aclararle a la población que el Seguro Social también tuvo problemas de pago con los médicos especialistas. Ya tenía problema de pago del bienal que les tocaba y del incremento del IPC, ya los pagó el Seguro Social, pero no ha terminado de resolver todos los contratos de los médicos especialistas y además las vacaciones extraordinarias de los médicos que no ha querido el Seguro Social honrar, y por lo tanto el Seguro Social también tiene problemas. Entonces, no es cierto que están por solidaridad los colegas. Hay problemas en el Seguro Social. Así es que seguirán. No quisiera el gremio médico causarle tantos problemas a los pacientes, pero es la única manera. Mire, después de que usted tiene cinco veces y cinco veces violan las actas de compromiso firmadas, ¿quién le va a creer usted a esos interlocutores? Y yo no tengo nada personal contra el doctor Castillo y el doctor Midense. Yo sé que están amarrados, ellos no pueden hacer nada. Simple y sencillamente, ¿sabe quién pudo haber resuelto este problema? Pero ahorita está en Nueva York. El presidente de la República hubiera podido recibir, antes de irse a la Asamblea de la ONU, al Colegio Médico, pero no quiso y por lo tanto las asambleas siguen. Absolutamente nada, este es un problema de la Secretaría de Salud. Lo único que nosotros hicimos fue solicitarle una cita a los viceministros que se supone vienen esta semana con el gerente de la institución bancaria del fideicomiso para decirnos cómo va a funcionar el fideicomiso y cómo va a funcionar los medicamentos. Es lo único que podemos hacer. Por supuesto que ahí vamos a exhortar para que termine pronto el problema y que nos expliquen qué está pasando. Pero el Congreso no puede hacer nada, eminentemente el problema es del Ejecutivo con el gremio médico.
1: 48 minutos después de la hora, aquí en HCR Noticias, enlace informativo departamental. Vea usted qué lamentable, Yo digo que estamos invirtiendo en educación superior, pero es como estar tirando sal en el agua. Según César Castillo, de la Universidad Nacional Autónoma de Honduras, el 40% de los estudiantes que se gradúa en alguna de las profesiones que ofrece la universidad, el 40%, es decir, 4 de cada 10, buscan emigrar y dejar el país, ya que en el mismo no encuentran las oportunidades de trabajo que muchos esperan al lograr una carrera universitaria. Cuando no habían tantos profesionales antes, era muy seguro que usted se graduaba de médico, de ingeniero y automáticamente conseguía trabajo porque no había tanta demanda. Ahora, aún con una maestría, usted está expuesto a quedar como un desempleado más. Eso sucede con ese 40% de los estudiantes, por lo que una vez que se gradúan, mejor deciden irse del país después de haber invertido una buena parte del presupuesto de la República en su capacitación, en su profesionalización. ¿Por qué sucede esta situación? César Castillo de la UNA explica.
13: Bueno, realmente la situación es bastante difícil, bastante complicada. Era una situación que ya se había superado, el tema de la migración en caravanas, ¿no? Así la migración por goteo. Pero las caravanas no teníamos desde el 2021, que fueron las últimas. Sorprende ahora esta situación y realmente es preocupante para el país volver a estas condiciones, que la gente tenga que emigrar y que lo tenga que hacer en caravanas, porque la situación del país no mejora y no brinda las condiciones necesarias para que la gente pueda tener una mejor condición de vida en Honduras. Sí, realmente la situación es bastante difícil, porque recordemos que por lo general la mayor parte de la migración se da en los jóvenes, porque son los que tienen la energía y las condiciones para poder migrar y enfrentar la ruta migratoria. Es preocupante porque lo que deberíamos de estar haciendo es aprovechando ese bono demográfico, esa cantidad de población joven, para poder desarrollar el país. Pero si no tenemos las condiciones, no generamos en el país las oportunidades para ellos, muchos de estos jóvenes se van a ir. Sí, la migración, recordemos que es un derecho humano, ¿verdad? Y todo el mundo tiene derecho a migrar y tiene la opción de poder migrar de manera ordenada, de manera segura. El problema es que en Honduras la migración no se ha convertido, no es un derecho humano, sino más bien que se ha convertido en la única opción que le hemos dejado a muchas familias y a muchas personas. Recordemos que los factores están claros, se han venido estudiando, se han venido mencionando, que se tienen que ver con el tema de empleo, el tema de ingreso. Hace poco, la semana pasada, vimos los datos de pobreza, que aumentó la pobreza en el país. No hemos logrado generar empleo para las personas y empleo digno también, no solamente empleo precario. Tenemos un repunte en el tema de seguridad, de inseguridad, así lo vemos. Quizás el número de homicidios ha bajado, pero en términos generales las masacres han aumentado. Hay un fuerte temor de la población. Todos los días vemos personas que mueren diariamente asesinadas en el país, e incluso mujeres, ¿verdad? Tuvimos un fin de semana que asesinaron 9 mujeres en el país. Entonces, todo esto lo que hace es que estos factores impulsen y motiven a la gente a poder buscar mejores condiciones en otro país, y la única forma es migrando. Sí, realmente hemos hecho estudios en la universidad y los resultados hablan de que más o menos el 40% de los alumnos que estudian en la universidad tienen la propensión de emigrar, y de esos un 12-13% ya tiene planes para poder salir del país. Es una situación bastante difícil, bastante preocupante. Recordemos que en Honduras siempre decimos, no, es que la gente es haragana, que la gente no quiere hacer, que la gente no cambia, y realmente la población hondureña ha cambiado, incluso ha votado por un partido, ha votado por diferentes partidos, regresamos a otro, y realmente las condiciones siguen igual, ¿verdad? Bueno, entonces, simplemente no hay una claridad en cuanto a generar condiciones necesarias para que mejoren las condiciones de vida de la población. Sí, es que recordemos que cada institución tiene sus funciones. La universidad tiene la función de generar profesionales para el mercado laboral, pero si no existe el mercado laboral, entonces muchos de estos jóvenes lo que hacen es salir con un título y egresar con ilusiones y todo eso, pero lo que hacen es engrosar las filas y las cantidades de personas desempleadas en el país, porque no existen las condiciones.
1: 40% de los estudiantes que se gradúa en la UNA, luego de graduarse, no les queda otra que emigrar, o buscan emigrar, ya que el país no les ofrece las oportunidades que se supone uno busca después de que cursa una carrera universitaria, con toda la inversión que hay que hacer. En algunos casos hay gente que hasta empeña lo poquito que tiene para poder darle esa carrera a sus hijos. Entre tanto, ya se suman 50 días de protesta y no reciben ningún tipo de respuesta los miembros de la comunidad garífuna, que siguen apostados con sus carpas frente a la Corte Suprema de Justicia, exigiendo precisamente justicia. Escuchemos a una de las representantes de OFRANE, la Organización Fraternal Negra de Honduras, Melissa Martínez, organización que es la que tiene mayor presencia, aunque representa a todas las comunidades garífunas de nuestro país, en esa protesta que ya suma 50 días frente a la Corte Suprema de Justicia.
14: Bueno, lastimosamente, ¿verdad? Este es el país en el que estamos. Bueno, ya tenemos acá un mes y medio, ya a punto de cumplirlo. y hasta los momentos no hemos obtenido ninguna respuesta que nos venga a solucionar la problemática con la que nos venimos para acá, ¿no? Que es realmente en ese momento ya no nos queremos sentar con ellos. Lo que queremos, estamos exigiendo, es que cierren el caso penal y que tengan tanta criminalización y tanto despojo en el territorio, como lo que acaba de pasar ahorita en Cayos Cochinos, que tenían una orden de desalojo a otra comunidad con sentencia. Entonces, es lo que estamos pidiendo, que respeten el territorio, que cierren ese caso y que ya dejen de estar haciendo tanto desalojo a las comunidades garífunas. Bueno, hasta los momentos hemos presentado más de 50 recursos y ninguno se ha dado respuesta por parte del juzgado. La verdad es que ya no le digo la casa de la justicia, porque aquí hemos tenido un mes y medio, hemos visto aquí desfilar delincuentes con carta de libertad, ese narco que acaba de salir que le dieron una carta de libertad. Entonces, ¿qué le llamamos justicia? Esto le llamamos justicia, donde un condenado 45 años le dieron una carta de libertad, un confeso que también denunció que había mandado a matar 50 y que con sus propias manos mató dos, tuvo una orden de libertad. ¿A qué le llamamos justicia? Entonces, no hay ninguna justicia. Aquí la justicia es para los poderosos, para los empresarios, no para los narcodictadores. Sí, vamos a seguir aquí permanentemente. Se ha instalado un nuevo campamento también en lo que es los Cayos Cochinos. Uno, protegiendo lo que es el desagüe de la tortuga con ese reality show que está ahí, y aprovechando también pues el apoyo que han venido una delegación internacional a apoyar ese campamento por la vida del pueblo garífuna. No, todavía no, pero la verdad es que ellos saben el caso por el que estamos acá, ¿no? No se acercan porque ellos no quieren hacer justicia. Aquí hay varios países en este momento que están acompañando, una delegación de 37 personas que se hizo presente al apoyo a la comunidad garífuna. Bueno, ya vivimos, ¿no? Le hemos denominado la otra comunidad garífuna, así que vamos a estar acá permanentemente hasta que se haga justicia para nuestras comunidades. Pues entre todos nosotros, entre amigos, entre los capitalinos, entre organizaciones, ¿no? Y es aprovechar también, creo que, la oportunidad, porque en la comunidad de Roatán creo que también es momento de poder hacer todas esas denuncias que pasan con el tema de la sede. La sede está expandiéndose en Roatán, haciendo experimentos, está entrando también otra comunidad garífuna con eso, que quieren ampliar una base de datos de la IE. Entonces, todo lo que pasa en nuestro país, este gobierno ya vino, le dio más apoyo a lo que son la sede próspera, una comunidad como Crafis Roa a punto de desaparecer, y creo que es un momento para levantar la voz aquí en nuestro país, a todo Honduras, que se levante, pues, porque la situación de violación de nuestro derecho es terrible, ¿no? La discriminación, eso tiene que ver todo, la discriminación, la persecución, el despojo, la criminalización que tenemos nosotros como defensor y defensora del pueblo garífuna.
1: Gracias, Melissa. Así que ya son 50 días que tienen frente a la Corte Suprema de Justicia los miembros de la Organización Fraternal Negra de Honduras, OFRANE, y otras organizaciones de nuestros hermanos garífunas pidiendo justicia. Que cese el acoso en sus tierras ancestrales, y además de eso, la liberación de algunas personas que han sido detenidas por protestar ante lo que ellos consideran es un atropello a sus derechos ancestrales. Era Melissa Martínez. Con esto finalizamos la emisión informativa de HCR Noticias, Enlace Informativo Departamental. Les invitamos para que nos acompañen, si Dios lo permite, en la emisión informativa de mañana a esta misma hora. Por ahora, a todos y todas, muchas gracias, y en cualquier lugar donde se encuentren, muchas bendiciones.
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18: Buenas noches, secretario.
17: Buenas noches, señor juez. ¿Cómo se siente hoy?
18: Muy preocupado.
17: ¿Por qué?
18: Porque hoy fui a la quinta que me hicieran un análisis de sangre. Y usted sabe que lo normal son 4,5 millones de glóbulos rojos, ¿verdad?
17: Sí.
18: Pues yo no llego a los 4,5 millones.
17: Ah, no. ¿Cuántos tiene entonces?
18: 4,4 millones.

0: ¿Qué va? Si yo lo obligué a que lo contara tres veces.
1: Bueno, venga acá, no le pongas así.
0: Sí, pero entonces ya ese glóbulo no es mío.
1: Bueno, señor juez, entonces arréglese como pueda, porque esto no tiene arreglo. ¿Le digo el caso que tenemos para...?
0: Sí, dígamelo, ¿de qué se trata?
1: Pues se trata de un hurto de ropa.
0: ¿Quién es el acusado?
1: Un jardinero.
0: ¿Quién es la víctima?
1: Una lavandera.
0: Pues llámelo complicado en ese lavandericidio.
1: Enseguida, señor juez. Luz María Nananina.
2: Aquí como todos los días.
1: Rudecindo Caldeiro y Escoviña.
3: Presente.
1: José Candelario Tres Patines.
2: A la reja.
0: Bueno, ya estamos todos aquí, ¿no es eso?
4: Déjame ver, espérate.
0: ¿Qué?
4: No vino, te pongo.
0: ¿Qué te pongo?
4: Ponme un níquel al 32, que anoche soñé con cochinos. ¿No?
0: Secretario,
1: dígame.
0: Póngale a Tres Patines 32 cochinos de multa para que aprenda a respetar a la justicia.
4: Pero óyeme, señor juez, ¿de dónde saco yo 32 cochinos?
0: Chico? Eso a mí no me importa, búsquelos. Y a ver qué hurto de ropa es ese que aparece en el acta.
4: No me digas, chico, ¿la ropa apareció en el acta?
0: No, lo que aparece en el acta no es la ropa, sino el hurto.
4: Ah, vamos, ya me entrañaba a mí porque...
0: ¡Cállese según... la boca!
4: Pero de que iba a decir
0: calle.
4: Yo... ¿Qué? ¿Sí?
0: Ah, bueno.
4: Iba a decir que me
0: no,
4: voy a
0: No, pero se calla.
4: Sí, claro.
0: Ah, bueno. Explíqueme, Nananina, ¿qué le sucede a ustedes hoy?
2: Pues que Tres Patines, señor juez, me robó una pila de ropa que yo tenía puesta a secar en el jardín de mi casa.
4: Yo no me robé nada, señora. ¿Verdad que yo no me robé nada, Rulecindo?
3: ¿Qué cosa? Pero todavía me va a preguntar a mí, sin vergüenza, después de que me dejó sin una camiseta limpia que ponerme.
0: Ah, pero la ropa que se robó Tres Patines fue la suya.
3: Claro que sí, doctor, fue la mía.
0: ¿Y eso cómo fue?
3: Pues eso fue que yo antes mandaba la ropa sucia a un ferrocarril de lavado, ¿sabe usted?
0: ¿Cómo un ferrocarril? Sería un tren.
3: ¿Y un tren y un ferrocarril no es la misma cosa, doctor?
0: Cuando es para transportar pasajeros, sí. Pero cuando es para lavar la ropa, no.
3: Ay, pues mire, no lo sabía, ¿eh? Ponme un peso de multa ahí, secretario.
0: Póngale 10, secretario, para que no se meta a dar órdenes.
3: Pero oiga, doctor, mire que la... Qué sucio es el doctor este.
0: Póngale 20 pesos más. ¿Quiere seguir protestando?
3: ¿Cuándo me pusiste en total?
0: 30 pesos.
3: Deja ver el dinero que traigo aquí. No, vamos a parar ahí, me planto, bingo.
0: Bueno, continúa entonces, ¿qué me decía?
3: Pues lo que le decía, ilustre y antiestético magistrado, era que yo antes me acostumbraba a mandar siempre la ropa sucia a un tren de lavado. Pero de repente, comprende usted, yo no estaba contento con ese tren, porque yo tenía dicho que me mandaran la ropa el sábado por la mañana, y todas las semanas me la mandaban el sábado, pero por la tarde.
0: Entonces ese tren no era puntual.
3: No, señor, siempre llegaba con retraso.
0: Oh, ray, ¿y qué pasó?
3: Pues que Nananina entonces me dijo que ella se comprometía a lavarme la ropa por 15 pesos al mes. A mí, verdaderamente, me pareció que 15 pesos era demasiado, ¿no? Y le ofrecí 20.
0: ¿Cómo? ¿Usted le ofreció 20 pesos?
3: No, señor, 20 centavos.
0: Ah, vamos, ¿y ella aceptó?
3: No, señor, le pareció poco. Entonces seguimos regateando, yo que sí y ella que no, hasta que Nananina por fin reconoció que 15 pesos al mes era mucho.
0: ¿Y se lo rebajó?
3: Sí, señor, me lo dejó en 14,99 nada más.
0: Muy bien, ¿y qué?
3: Bueno, que en vista de eso, no, yo le di mi ropa para que la lavase. Y efectivamente, doctor, a la primera semana me he quedado ya sin una desgraciada camiseta limpia que ponerme.
2: Bueno, pero yo no tengo la culpa de eso. ¿Qué voy a hacer yo si me roban la ropa, señor?
4: Claro que sí, ¿qué va a hacer ella la pobrecita si ven acá y a usted le robaron algo, señora?
2: ¿Cómo que si me robaron? ¿Usted no se lo llevó? ¿Usted se llevó toda la ropa que yo tenía tendida a secar en el jardín?
4: Bueno, eso sí, pero yo no me la robé.
3: Sí se la robó, hombre. Aunque yo, naturalmente, no lo hago responsable a usted de eso, ¿no?
2: ¿Cómo que no lo hace responsable a él?
3: No, señora. Yo le di la ropa a usted, de modo que usted es la responsable de ella y la que me la tiene que devolver a mí.
2: Bueno, yo se la devolveré a usted cuando Tres Patines me la devuelva a mí.
3: Yo no tengo nada que ver con Tres Patines, ¿no es así, doctor?
0: Bueno, Rudecindo, usted tiene...
4: No, Rudecindo, espérate.
0: ¿Qué pasa?
4: No.
0: No, le pregunto que qué pasa.
4: No, yo iba a hacerle la misma observación que le iba a hacer tú.
0: ¿Cuál era la observación que yo le iba
4: no
0: a hacer?
4: No sé.
0: Entonces, ¿para qué se mete a hablar si no sabe lo que va a hablar? Rudecindo, usted tiene que darse cuenta de que Nananina no puede hacer nada. A ella le robaron la ropa y usted no debe caerle de esa manera.
3: Es que mi problema es muy grave, doctor. No tengo una sola camiseta limpia que ponerme.
2: No se ocupe de eso. Yo le mando mañana mismo un refajo mío para que se arregle provisionalmente. ¿Qué?
3: Ah, bueno, si usted me manda la... Oiga, ¿cuándo ha visto usted a un gallego con refajo, señora?
2: Es provisionalmente nada más, señor.
3: Bueno, pues ni provisionalmente de ninguna manera, vaya. Hasta ahí podíamos llegar, hombre.
0: Bueno, ya, no proteste más.
3: Tengo que protestar, doctor, porque hoy...

0: dicho que se calle.
1: Está bien, doctor. Protestaré callado.
0: Corre, callado no me importa.
2: Ciclón.
0: Ah, es ciclón. A ver, Tres Patines, ¿confiesa usted haber robado esa ropa?
2: Bueno, chico, yo te, si te digo que sí, ¿qué es lo que pasa?
0: ¿Cómo que qué es lo que pasa?
2: Sí, ¿qué me hace?
0: Le pongo 180 días.
2: Ah, no, entonces no confieso nada.
0: Tres Patines, le aconsejo que diga la verdad porque le es más negocio.
2: Pero si yo siempre digo la verdad.
0: ¿Qué cosa? Usted siempre dice la verdad.
2: Sí, porque mamita, oye, me lo dice a mí a cada rato, sí. Eso. Es una cosa.
0: ¿Cómo le dice su mamita?
2: ¿Eh?
0: ¿Cómo le dice? Primero lo llama.
2: Sí.
0: ¿Cómo es que lo llama?
2: Ella me dice, niño.
0: ¿Usted cuando llega a su casa se sienta en la sala o va al jardín o a...?
2: No, yo entro al corrido del comedor y eso. Entonces.
0: ¿Cómo el comedor? Entonces usted nada más que va a su casa a comer.
2: No, chico, pero ¿por qué me voy a parar en la sala si no hay nadie en la sala? La gente está para adentro.
0: Entonces usted va...
2: Me voy a quedar yo como un loco dando vueltas en la sala, chico.
0: ¿Cómo un loco? Y usted sí. No se puede sentar en la sala a leer algo, el periódico.
2: ¿Qué capricho es tuyo? Si yo puedo, tengo libertad de entrar y confianza para entrar donde me dé la gana.
0: Ya chico. Lo sé que tiene, pero yo lo que quiero es que usted me diga qué es lo que usted hace en su casa para yo deducir a ver cómo se porta usted en su casa.
2: Sí.
0: Porque usted debe portarse lo mismo que se porta aquí. ¿Qué usted hace en su casa?
2: No, ahí es distinto, chico, ahí es distinto todo.
0: ¿Por qué?
2: ¿Eh?
0: ¿Cuántos viven en su casa?
2: Ahora estamos un poco más reducidos, tú sabes. Porque ahora nada más que tenemos un cuarto grande.
0: ¿Cuántos son?
2: 17 dentro del mismo.
0: Dígame usted, 17.
2: Sí, y cada vez que mamita le da catarro, estornudo y bota uno por la ventana. Yo no sé cómo pasa.
0: Bueno, ¿y qué es lo que le dice su mamita a usted?
2: Me dice, hijito, sé sincero en la vida.
0: Sé sincero en
2: la
0: vida.
2: Sí, en la vida, tú la has oído, ¿no?
0: No, señor, que se dice así.
2: En la vida y di siempre la verdad cuando no te perjudique.
0: ¿Cómo? ¿Su mamita le aconseja a usted que diga la verdad cuando no lo perjudique?
2: Sí, cuando no me perjudique.
0: Y a eso le llama su mamita ser sincero.
2: Sí, eso no es ser sincero.
0: Claro que no. Ser sincero es decir la verdad, aunque lo perjudique a uno.
2: No me diga, aunque lo perjudique a uno.
0: Sí, señor.
2: ¿Y eso es ser sincero?
0: Sí, señor, eso es ser sincero.
2: ¿Y entonces qué cosa es ser idiota, chico?
0: Ser idiota es otra cosa.
2: ¿Distinta?
0: Sí, señor. Y yo no puedo creer que su mamita sea la que le enseña eso a usted.
2: ¿Por qué no, pobrecita? Si ella siempre se está preocupando por la felicidad mía, chico.
0: Ah, sí.
2: Mira, ahora la dejé en casa leyendo el periódico, la pobre.
0: Que enterándose de cómo andan los cohetes a la luna, ¿no?
2: No, qué va. No le interesa eso a mamita, chico. Lo único que lee mamita en los periódicos, ¿tú sabes qué cosa es?
0: ¿Qué?
2: Y que la crónica social, nada más.
0: ¿Qué me cuenta? Sí. Solo lee la crónica social.

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0: 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La radio te informa la hora. Son las 7. Las 7. Y 30 minutos.
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1: Yo creo que sí.
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0: Oasis.
1: La Trinidad.
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0: Radio te informa la hora. Son las 8 en punto.
1: Las 8.
0: Las 8 en punto. 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

0: La radio te informa la hora. Son las 8.
1: Las 8.
0: Y 30 minutos.
2: Y 30 minutos.
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1: Y no Rosario. Muy buenos días, tu ambiente en Nueva York, New Jersey, Connecticut, Pensilvania, a través de la Mega.

0: chambeando, camellando, estás en tu negocio, en tu casita, apartamento, en la carretera, en la bicicleta, en la moto, en el bote, en el submarino, avión, en el tren, en el helicóptero, en el globo. Let me know. Dímelo, Yundari. Yundari, ya tú sabes. Me dejas saber cualquier cosa hoy. Saludito para mi hermanito DJ Smalls, DJ Luis, mi hermanito Stevie G en DC, mi hermanito Lex Cali. Lex, ¿estamos ready? Vamos a hablar con el pueblo. Hello, buenos días, good morning, ¿con quién hablo? Buenos días, buenos días.
1: Buenas, buenas. Anderson Capellán. Buenos días, Anderson Capellán.
0: Sí. ¿Qué es lo que, Anderson?
1: Muchas bendiciones para ti, toda la familia. Muchas bendiciones para ti, toda la familia, por
0: Amén.
1: Tu programa. Muchos saludos a mi esposa amada, Stephanie Martínez, mi hijo Ederson, mi hermana Gracie, mi hermano Starling, todos los taxistas, todos los Uber Drivers que andamos en la calle. Muchas bendiciones para ellos.
0: Amén. Que Dios los cuide por ahí siempre, mi hermano, que le vaya súper bien. ¿Para cuál compañía trabajo o tienes un carro personal?
1: Uber y Lyft. Trabajo para Uber y Lyft. Hago Uber y Lyft aquí en la ciudad de Nueva York.
0: Uber y Lyft. Saludito para todos mis Uber y Lyft drivers. Donde quiera que me escuchen, que les vaya súper bien. Cuéntame, mi hermano, ¿qué tienes en el carrito para pa el cliente? ¿Qué ofreces en el carrito? Vamos a ver.
1: Bueno, en verdad a los niños les doy su candy, su pequeña, su menta. Si el cliente necesita una botella de agua, también se la brindamos con mucha eficiencia.
0: Tú ves, eso es lo que hace la diferencia. Eso es lo que hace la diferencia. Me gusta. Y usted deja que el cliente le cambie la emisora. Ahí sí no, ¿verdad? Ahí sí no, hay problema.
1: No puedo cambiar la mega. No le permito que me cambien la mega. Mucho menos a la Station, más de 20 años escuchando.
0: Qué lindo, imagínate. Mi hermano. Gracias por eso, mi hermano. Anderson.
1: Hermano, Ale.
0: Capellán. Dímelo, Ale. Papito. Sí, señor.
1: Oye, mi esposa cumple año en octubre y necesitamos ir a ver a Darwin en el United Palace el 2 de octubre, por favor.
0: Bueno, mi hermano, vamos a hacer esa gestión para usted y para su wifi. Quédese en línea, no se me vaya. Cómela la información a él, ¿ok? Que lo baile, capellán, que lo diga, capellán. Ponme una más. Good morning, buenos días por la mañana. Feliz miércoles, un poquito de la semana.
2: Buenos días.
0: ¿Cómo te llamas, mami?
2: ¿Cómo está? Keisha Torres.
0: Keisha, bienvenida, baby. ¿De dónde me llamas?
2: De Orlando.
0: ¡Orlando!
2: Ale.
0: Dime, mami.
2: Estoy saliendo del tribunal de Orlando porque acabo de someter los papeles de mi divorcio.
0: ¡Ay, no!
2: ¡Ay, sí!
0: ¡Ay,
2: sí!
0: No me diga que tú eres de la que va a hacer de que un party de divorcio. No me diga eso.
2: Pues claro, y yo quiero que tú me lleves a ver a Don Omar de regalo de divorcio.
0: ¡Ay, hombre! Yo pensé que me iba a decir, yo quiero que tú seas el DJ del party también. Keisha, ay, Diosito santo. Bueno, mi amor, dale con el saludito para tu gente, Keisha. Oye esa vaina.
2: Saludito a Julio, a Mar-

0: birthday, Jenny Lee Vázquez. Happy birthday, mi Jenny Lee, fiel oyente mía también. Mauricio Restrepo, mi gente de California, reportando la sintonía tempranito. Alex, saludo para mi wifi que está de cumpleaños. Danay León Bravo, de parte de mi hermano Raúl. Happy birthday, Danay. ¿Quién más? Alex desde Nashville. Nakari haciendo Amazon contigo. Gracias, mi gente de Nashville, Tennessee. Saludito para la familia Díaz en Brooklyn. Y para mi hermanito Díaz. Está de cumpleaños. Díaz. Alex, la familia Villalobos en Spring Hill, Florida, en sintonía contigo. Saludito, Alex, para Steven y todos los muchachos de Dark Sky Tint. All right, preparándote la hora del lunch. Vaya calentando el almuercito, los que van a hacer ejercicio, vamos a quemar calorías. Viene la hora del almuerzo, la hora loca. Mete mano, mi hermanito Edwin, Luis, mi Jundari, Stevie, Lex Cali, Smalls. Dale para abajo.
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6: La radio te informa la hora. Son las 10.
1: Las 10
6: y 2 minutos.
7: Y 2 minutos.

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0: Edwin, Luismi, Jun Daddy, Stevie, Lex Cali, Smalls, dale para abajo.
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1: 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Son las 11.
4: Las 11.
1: Y 2 minutos. 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

23 de septiembre. Gracias por la sintonía. Un besito, un abrazo para toda mi gente linda. Gracias por estar conmigo aquí disfrutando, compartiendo. Primer día de otoño. Comenzando otoño. Rosario. ¿Qué más te puedo mezclar? ¿Para cuál concierto quieres ir? Buscando la llamada número 9. Deja ver por aquí. Sensación. Un saludo muy especial desde Cubita, desde Matanza. Saludo para mi hermanito Julio César. Me dice, mañana estoy de cumpleaños. Desde hoy, happy birthday mi hermano Julio allá en Cubita. Alex, un saludito para el taller Providence en Atlantic City, New Jersey. Y todos los muchachos del Donado Auto Detailing gozando contigo. Gracias, Luis. ¿Qué más por aquí? Sensation. Un saludito para Sonia de Miami. Me encanta escucharte todos los días. Sonia del 305. Alex Sensation. Un saludito para mi esposo Hugo. Está de cumpleaños. Spark Driver de parte de la Wifi Grecia. Todos mis Spark Drivers también. Dime dónde estás conmigo. Ponme todos los saluditos en los comentarios en el último post que subí a mi página de IG.

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3: La radio te informa la hora.
4: Son las 11.
5: Las 11.
0: Y 30 minutos.
6: Y 30 minutos.
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3: Ok, I'm reloaded. Chequeate esta vaina, mano. Oye esto, mi hermanito Dalvin La Melodía. Puerto Rico anunció un choliseo ahora para enero del próximo año. Hoy mismo, hoy salieron los boletos para el primer show y ya han vendido 3 fechas en el Choli. Enero 14, 15, 16. Y ahora viene el 17. 4 fechas, 4 choliseos. ¡Wow! Increíble, mano. ¡Qué increíble! Felicidades para Dalvin. Los sueños se cumplen. Qué lindo, mano, de verdad que sí. Y los que lo van a ver también en Nueva York, en New Jersey, en Miami, Boston me parece también. Bueno, ya sabes. Dalvin La Melodía USA Tour. Tengo boletitos para ti. Tengo boletos que yo tengo aparte para los conciertos, ¿ok? En Puerto Rico, en Nueva York, en Miami, en Orlando, creo. Déjame saber, déjame chequear bien los lugares donde va a estar. All right, también boletitos para Arcángel. Tengo boletos para ver a La Maravilla. Tengo boletos para ver a Don Omar, The Last King World Tour, Chayanne USA Tour, gente de zona en el Casella Center en diciembre, y el cubatonazo que va a ser el sábado 14 de noviembre en el Watsco Center.

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1: ¡Ay, qué rico! Limón, sal y tequila, tequila. Te voy a dar un truco. Ok. Cuando yo tomo tequila, pero depende cuál tequila, espérate. Dame ver cuál puede ser. El 1942, ok, 1942. Sal, usualmente uno lo toma con limón y sal, ¿no? Limón y sal, ¿no? Pero una persona una vez me lo dio con naranja, right? With orange, fresh orange, tú sabes. Pa, pa, pa, pa. Primero el orange y después te da el shot. Me gustó esa vaina, me gustó. También hago los tequila shots with con naranjita fresca. Try it. Yo lo hago con 1942. Es con el único que...

0: right. Vamos a hablar con el pueblo. Dímelo, Sammy. ¿Todo bien? Mi hermanito Sammy Lebrón, mi gente de Fajardo en la casa. Sammy, si tú luces bien, yo luco mejor. Vamos a hablar con el pueblo. Hello, buenas tardes. ¿Con quién hablo?
1: Buenas tardes. Habla con Ana de Yonkers.
0: Anita, mi gente de Yonkers.
1: Hey, ¿cómo está, mi amor?
0: Limón, sal y tequila, tequila. ¿Todo bien, mi Anita? ¿Y tú?
1: Bien, bien. Y ahora mejor escuchándote.
0: Gracias por la sintonía, mi Ana. ¿Qué está haciendo? Comienza mi gente por allá de Yonkers.
1: Trabajando. Working. Haciendo delivery.
0: Camellando, mami, duro. Camellando.
1: Así dando, mismo.
0: Dándole, mami. Gracias por la sintonía. Mientras trabajas, ¿a quién quieres saludar, mi Ana?
1: Quiero saludar a mi esposo David, a mi hijo Dani. En mi trabajo quiero saludar a Mónica, Natalie, las secretarias y a todos tus oyentes y darte la bendición.
0: Amén. Gracias, mi amor. Muchas bendiciones para ti también. ¿Cómo se llama la compañía? Si quieres decir el nombre de la compañía también puedes.
1: Se llama Northstar Imports en Queens, Astoria.
0: Beautiful. Gracias por la sintonía, mi Ana. Quédate en línea. Anita, ponme una más, una más, una más. One more. Hello, buenas
2: Hello.
0: Tardes. Buenas tardes.
2: Buenas tardes.
0: ¿Con quién hablo?
2: Oh my God, tú hablas con Minerva de Far Rockaway, Queens.
0: ¡Minerva! Hola, mi Minerva. Oh my God. ¿Cómo está, baby? ¿Cómo está, Minerva?
2: Es la tercera vez que tengo la bendición, el honor de poder hablar contigo por teléfono. Oh my God, I'm so happy.
0: El honor es mío, mami, el honor es mío, Minerva. Gracias por la sintonía.
2: Alex, you're my birthday gift, Alex.
0: Sí, ¿tú quieres que yo sea tu regalo de cumpleaños?
2: Yes, Alex, yo cumplí años en septiembre, todavía estoy celebrando. Hasta que no se acabe el mes, sigo celebrando.
0: ¿Me quieres con moño o sin moño?
2: Con todo lo que quiera. Menos con la esposa.
0: Ay, ay, ay. Ay, Minerva, no me caliente. Cuéntame, mi amor, feliz cumpleaños. ¿A quién quieres saludar en tu cumpleaños?
2: Oh, mami? My God, thank you. Me saludas para mi amiga, mi comadre, mi compañera Chilingui, María Tavera, que también es tu fan, que siempre te oye.
0: Hermoso.
2: Y mi segundo saludo es para mi nieta, Sunshine Estrella, que cumple 15 años el sábado. Que Dios me la bendiga.
0: Qué bendición.
2: Y Alex, besos y abrazos. I'm so excited. Estoy nerviosa, Alex.
0: Minerva,
2: estoy luchando desde esta mañana.
0: ¿Cuándo es tu cumpleaños? What's your birthday?
2: Yo cumplí, mi amor, el día 3 de septiembre y esta es la tercera vez que puedo hablar contigo. So my lucky number 3.
0: Number 3. Yeah. Espérate, entonces, te voy a cantar Happy Birthday. Espérate.

0: many more. Muchos, muchos añitos más de salud, mucha alegría, mucha familia, mucha cosa linda para ti, Minerva. Quédate en línea, no te me vayas. Y gracias por ser una de las mías personal. Minerva, all right, viene la ñapa. Puede ser reparto. Está pidiendo reparto. Puede ser mambo. ¿Qué quiere para terminar? Rápido. Viene la ñapa, el postre, el happy ending, musicalmente hablando. Ya regreso. Mete mano, mi hermanito Edwin, Luismi, Yundari, Stevie, Lex Cali, DJ Smalls, Zumba.
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1: Okay.

0: Mira, mañana seguimos. Mañana, jueves clásico, Throwback Thursday, uno de los días favoritos del pueblo, porque recordar es vivir. Te espero a las 11 de la mañana. Abro el kiosco en vivo a través de la Mega en Nueva York, la Mega en Puerto Rico, la Mega en LA, el Nuevo Sol en Miami, Orlando, Tampa y Los Cayos también, DC, Maryland, Virginia, el DMV en la nueva Latino FM. Y toda mi gente en la aplicación, la música, deseándoles una linda tarde. Gracias por la sintonía y Dios los bendiga. Mete para mi hermanito Edwin, Luismi, Yundari, Stevie, Lex Cali, Smalls, Zumba.
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4: La radio te informa la hora. Es la 1 en punto.
1: La 1 en punto.

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6: La radio te informa la hora. Es la una.
5: Es la una.
0: Y 30 minutos.
7: Y 30 minutos.
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1: La radio te informa la hora. Son las 2.
2: Las 2.
1: Y 32 minutos.
3: Y 32 minutos.
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1: La radio te informa la hora. Son las 3 en punto.
2: Las 3. Las 3 en punto.
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0: La radio te informa la hora. Son las 3.
1: Las 3.
0: Y 33 minutos. 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
5: La radio te informa la hora.
6: Son las 4 en punto.
7: Las 4.
6: Las 4 en punto.
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0: La radio te informa la hora. Son las 4.
1: Las 4.
0: Y 34 minutos.
2: Y 34 minutos.
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0: La radio te informa la hora. Son las 5.
1: Las 5.
0: Y 33 minutos.
2: Y 33 minutos.
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3: La radio te informa la hora.
4: Son las 6 en punto.
2: Las 6 en punto.

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